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2: Son las 6 con 15 minutos.
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1: Diálogo Educación con normalistas abren espacios para revisar asignación de plazas.
2: Reporta la Fiscalía Zona Centro, 23 vinculaciones y 19 sentencias por robo en agosto.
1: Prepara seguridad pública operativo por festejos patrios y exhorta a cuidar a menores.
2: Superet y Del Río incorporan producto selecto con opciones para la despensa familiar.
3: Celebran los juegos y deportes autóctonos y tradicionales en el Polideportivo Luis H. Álvarez.
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1: Previo al diálogo con normalistas que mantenían una manifestación en el edificio Héroes de la Revolución, el secretario de Educación y Deporte, Hugo Gutiérrez Dávila, hizo un llamado a los distintos sectores sociales a participar en la revisión del sistema de asignación de plazas docentes.
2: En entrevista, el funcionario aseguró que existe disposición para analizar los factores que determinan una plaza definitiva o temporal y explorar alternativas para incrementar el número de plazas permanentes.
1: Gutiérrez Dávila indicó que ya se contactó a autoridades federales como la SEP y el sistema USICAM a fin de contar con el respaldo de una propuesta que brinde avances en la solución.
2: Venimos con el ánimo de abrir la posibilidad de que haya más plazas definitivas, afirmó al confiar que en la federación se apoyen las alternativas planteadas desde Chihuahua.
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1: La Unidad de Investigación de Delitos de Robo de la Fiscalía Zona Centro reportó que durante agosto se lograron 23 vinculaciones a proceso y 19 sentencias condenatorias. Además, informó que van 118 sentencias en lo que va del año.
2: En rueda de prensa, la coordinadora Melissa Real y Vázquez dijo que a lo largo del mes se ejecutaron 24 órdenes de aprehensión para sumar 190 en el periodo y se realizaron 12 cateos en coordinación con otras corporaciones como la Guardia Nacional, con un total de 61 en el año.
1: En cuanto a detenciones en flagrancia, se registraron 41 en agosto, 316 en el acumulado anual, según informó la funcionaria.
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2: La Dirección de Seguridad Pública Municipal se encuentra en la etapa final de preparación del operativo de seguridad para los festejos patrios, informó el comisario Julio Salas, quien señaló que se revisan los últimos detalles del plan de operaciones.
1: Explicó que la cooperación estará a cargo de 3 filtros de seguridad en la ciudad, además de mantener un despliegue preventivo en distintos sectores debido a las celebraciones que se realizarán durante estas fechas.
2: Salas indicó que el operativo se llevará a cabo en coordinación con las diferentes dependencias involucradas y con autoridades del gobierno del estado, con el objetivo de atender las necesidades de seguridad durante los eventos.
1: El comisario también hizo un llamado a madres, padres y tutores para mantener vigilancia sobre niñas, niños y adolescentes durante los festejos, al señalar que uno de los principales indicadores que se registran después de este tipo de eventos es el reporte de menores extraviados.
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3: Con la participación de integrantes de distintos asentamientos urbanos y municipios invitados, el Instituto Municipal de Cultura Física y Deporte y la Secretaría de Pueblos y Comunidades Indígenas celebran los juegos y deportes autóctonos y tradicionales en el Polideportivo Luis H. Álvarez. El director Juan José Abdo Fierro reconoció el valor cultural de este encuentro. Destacó que este tipo de actividades fortalecen los esfuerzos comunitarios y se suman a la visión del alcalde Marco Bonilla de promover el respeto y reconocimiento de la diversidad cultural. Durante la jornada se contó con la participación de niñas y niños en carreras pedestres. En la carrera de bola, Pedro Parra de Huachochi obtuvo el tercer lugar, Porfirio Bautista de Zootecnia el segundo y Juan Carlos Borja también de Zootecnia se coronó como ganador de la competencia. Por su parte, en la carrera de Arihueta participaron 20 mujeres, Daniela Moreno de Napahuica, Tarahumara del Norte obtuvo el tercer sitio, Lluvia Hernández del Oasis alcanzó el segundo, mientras que Rosa Ramírez de Huachochi se llevó el primer sitio. El evento contó con la asistencia del secretario de Pueblos y Comunidades Indígenas, Enrique Rascón, quien destacó la presencia de la corredora Jennifer Yáñez, originaria de Huachochi, quien recientemente participó en el ultramaratón en Francia. Ramón Chávez, Los Deportes.
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1: Con reportes de Alonso Herrera en la edición de Noticiarios, Alfredo Martínez Sosa. Les saludamos a esta hora, Francis Barraza Fontes
2: y Francisco Álvarez Ituarte.
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4: Son las 6:38. 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
1: Son las 6:50.
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0: Son las 7:01.
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0: Son las 7 con 18 minutos.
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0: Son las 7:33. 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
1: Hola, ¿cómo están? Un gusto en saludarles. La sociedad quedamos con sabor a injusticia. El juez dictó prisión en casa para el conductor irresponsable del accidente frente al Hospital Ángeles. Argumentan que el sujeto es enfermo psicótico.
2: Pero no se toman en cuenta las agravantes del caso. Positivo a cocaína y metanfetamina. Así lo afirmó la autoridad en el examen toxicológico tras el accidente.
1: Sabor a injusticia. Al grado que actores políticos hoy están señalando que es necesario evaluar el desempeño de los jueces luego de que un conductor acusado de homicidio contra un adulto mayor frente al Hospital Ángeles recibiera esta medida cautelar de prisión domiciliaria.
2: Situación que generó cuestionamientos sobre las decisiones del nuevo sistema de justicia, consideró el diputado local del PAN, Alfredo Chávez. Por su parte, el fiscal de la zona centro, Eleodoro Araiza, dijo ser respetuoso de la decisión del juez para cambiar las medidas cautelares a Luis Fernando E. Sin embargo, dijo no compartir dicha resolución, lo cual impugnará la propia fiscalía.
1: Cosa que no sabemos de qué vaya a servir ante la decisión ya tomada por el juzgador. ¿Se han dado ustedes cuenta que la mayoría de los asuntos de esta naturaleza siempre quedan en esta circunstancia de cuestionamiento al actuar de los jueces y apelando al sentido común de la mayoría de los ciudadanos?
2: En otros temas, en la grilla de los partidos donde la cosa sigue más caliente que un comal de gorditas, es en Morena. Durante la rueda de prensa, hoy martes, Ariadna Montiel, dirigente nacional, señaló que el partido continúa trabajando en la definición de los coordinadores y que una vez tomada la decisión, se darán a conocer públicamente. No, pues, sí, digo, ni modo que no.
1: Pero comentó además, dijo, textual, ¿ya ven que era en serio? Nada más que ustedes quieren carrerearlo, expresó la dirigente morenista al referirse a la presión por conocer los nombramientos. O sea, se que acusó sin decirlo a los reporteros de andar de mala leche queriendo carrerear las decisiones.
2: Montiel recordó que la convocatoria establece como plazo hasta diciembre para tomar las definiciones correspondientes, por lo que descartó que exista la necesidad de acelerar dicho proceso.
1: Así que se los digo, Pancho, para que lo entiendas, Cruz, no tenemos prisa, pero en realidad no han dado a conocer estas decisiones porque la cosa internamente está, como ya dijimos, muy caliente.
2: Los jaloneos están muy rudos al grado de que en algunos casos advierten broncas de ruptura y división. En Morena lo quieren planchar con los involucrados, pero de verdad que se ve muy difícil ver a Andrea Chávez levantándole la mano a Cruz Pérez Cuellar y gritando ¡unidad! ¡Unidad! Y viceversa, ¿eh?
1: Así que las patadas están duras y a ver qué sucede en las próximas semanas. Le hemos comentado
2: Juan Pablo Macías
1: y Marco Aurelio Guevara. Hasta la próxima.
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0: Son las 7 con 46 minutos.
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0: Son las 8 en punto.
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0: Son las 8:13.
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0: Son las 8:27.
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0: Son las 8:59.
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0: Son las 9 con 18 minutos. 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

Son las 9:34. 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

0: Son las 9:45.
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0: Son las 10 con un minuto.
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0: Son las 10 con 15 minutos.
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Son las 10 con 28 minutos. 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

0: Son las 11 con un minuto.
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0: Son las 11 con 21 minutos.
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3: Bienvenidas y bienvenidos a Revista del Consumidor Radio. Yo soy Leos.
4: Yo soy Chav. Y hoy estamos aquí con todos ustedes para cocinar el platillo sabio de Profeco.
3: Les traemos una receta que combina sabores dulces, ácidos y saladitos. Atún a la vizcaína.
4: Tome nota. Para preparar nuestro platillo necesitaremos 5 latas de atún, ya sea en agua o aceite, pero bien drenadas. Medio kilogramo de jitomate, una cebolla, 2 dientes de ajo finamente picados, 3

0: Los jitomates cortados en cubos pequeños y salpimentados.
1: Añadimos el puré de tomate, agregamos un poquito de sal, el sazonador de hierbas al gusto y las hojas de laurel. Dejamos cocinar a fuego medio por unos 10 minutos hasta que el jitomate reduzca un poco.
0: Pasado este tiempo, agregamos las aceitunas sin hueso y las alcaparras. Y aquí va un paso que es opcional, pero que le da un toque muy rico, la verdad. Unas almendras fileteadas. Mezclamos todo muy bien y lo dejamos al fuego unos 5 minutitos más para que todos los sabores se integren a la perfección.
1: Ahora vamos a agregar la papa precocida para que termine de cocinarse con el calor del guiso. Después incorporamos el atún y lo mezclamos con muchísimo cuidado. El secreto aquí es hacerlo suavemente para que no se nos bata la papa ni se nos deshaga el atún.
0: Y para el toque final, sazonamos con sal y pimienta al gusto, pero mucho ojo aquí. Les vamos a pasar un tip muy importante. Recuerden que las aceitunas y las alcaparras ya son bastante saladas, así que prueben su guiso primero para que no se les vaya a pasar la mano con la sal.
1: Para cerrar, vamos a agregar chiles güeros enteros al gusto. Y un secretito es que le podemos poner un chorrito del mismo vinagre con el que vienen los chiles, que le va a dar un poco de acidez muy característica y muy deliciosa. Tapamos después la olla y dejamos a fuego medio por 10 minutos para que ahora sí todos los sabores se integren por completo.
0: Y listo,
1: ya quedó.
0: Ya podemos disfrutar de este espectacular atún a la vizcaína. Para presentarlo, decoren con unas hojitas de perejil fresco, un poquito más de almendras fileteadas y, por supuesto, acompáñenlo con unas buenas tostadas, puede ser también un bolillito.
1: Lo que quieran, galletitas, queda buenísimo. Anímense a prepararlo y cuéntenos en nuestras redes sociales cómo les fue. No se les olvide que también pueden ver esta receta en el canal de YouTube Profeco TV. Yo soy Leos.
0: Yo soy Chay y fue un gusto cocinar con ustedes aquí en Revista del Consumidor Radio.
1: ¡Hasta la próxima!
0: ¡Bye, bye!
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2: 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Hay números de teléfono que se te quedan grabados para toda la vida. Y otros que además de recordarlos, te sacan de un apuro. ¿Te suena esto?

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1: Ese es el spot musical que en los años 80 identificaba al teléfono del consumidor para dar a conocer los servicios de la Profeco a la población consumidora.
2: El teléfono del consumidor comenzó sus operaciones el 5 de febrero de 1980 como apoyo al programa ¿Quién es quién en los precios?
1: En ese entonces, un equipo de 16 telefonistas se encargaba de informar los precios de 40 productos básicos de la canasta básica en 31 mercados y cadenas de autoservicio de la Ciudad de México y el área metropolitana.
2: Pero además en periodos de alto consumo como la Cuaresma, el Día de Muertos, regreso a clases o fin de año. El servicio ofrecía información sobre los precios de artículos de temporada.
1: Desde sus primeros años, el Telcón logró que incrementara la confianza de la población. Inicialmente, en 1983, se atendían 273,561 llamadas. En cambio, en el 2025, se recibieron aproximadamente 1,262,672 llamadas. ¿Te imaginas?
2: Con el paso del tiempo, este espacio dejó de ser un simple módulo de consultas para transformarse en un escudo legal. Al comunicarte al teléfono del consumidor, no solo recibes asesoría jurídica y orientación general,
1: sino que también es posible presentar quejas y denuncias contra proveedores y prestadores de servicio que incumplan la Ley Federal de Protección al Consumidor.
2: Se atienden quejas.

0: Quejas como fallas o rechazos en la entrega de un bien o servicio, descripciones poco claras, incumplimiento de plazos establecidos, modificación o rescisión de contrato sin aviso o autorización y la negativa al realizar algún cambio o devolución.
1: También se busca solucionar las inconformidades de manera ágil con establecimientos registrados en el mecanismo Concilia Express. Este servicio te brinda orientación sobre la instancia gubernamental a la que debes acudir cuando la Profeco no tiene competencia legal en el asunto.
0: Además, ayuda a que puedas ubicar cualquiera de las 38 oficinas de defensa del consumidor del país y gestionar la inscripción al registro público para evitar publicidad para usuarios de telecomunicaciones.
1: No olvides que Telcom está de tu lado y que su equipo está capacitado para brindarte información en tiempo real sobre las diversas herramientas de la Profeco.
0: ¿Quieres saber si tu proveedor de bienes o servicios tiene quejas? Revisa el Buró Comercial para conocer el número de quejas y los motivos de reclamación.
1: ¿Buscas ahorrar al comprar tu despensa? Consulta a él quién es quién en los precios para saber en dónde se venden productos a menor costo.
0: ¿Dudas sobre lo que compras? Consulta los resultados sobre los estudios de calidad realizados por el Laboratorio Nacional de Protección al Consumidor.
1: ¿Quieres cuidar tu bolsillo desde casa? En nuestro canal de YouTube, Profeco TV, puedes encontrar diferentes tecnologías domésticas que son alternativas sencillas y económicas para elaborar productos de limpieza, aseo personal, alimentos, entre otros.
0: Ya lo sabes. Con el teléfono del consumidor y las herramientas de Profeco, el poder de una compra consciente y responsable está en tus manos.
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0: Son las 11:46.
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0: Son las 11 con 54 minutos.
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1: Son las 12:37.

0: Es la una, en punto.
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Es la 1:35.

0: Son las 2 con 2 minutos.
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1: Son las 2:40.

0: Son las 3 en punto.
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1: Son las 3:35.

0: Son las 4 en punto.
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Son las 4:37.

0: Son las 5 con 2 minutos.
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Son las 5:36.

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0: Son las 6 con 18 minutos.
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0: Son las 6:31.
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0: 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Son las 6 con 40 minutos.
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0: Son las 7 en punto.
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0: Muy buenos días y muy bienvenidos como siempre. Vamos a iniciar opinión pública de este 9, ya 9 de septiembre. Doy la bienvenida al programa al licenciado Flavio Sarracino de la Defensoría Pública Federal. Buenos días, abogado.
1: Buenos días, señor Guevara. Un gusto.
0: Bienvenido.
1: Gracias.
0: Bueno, vamos a estar pendientes de cualquier consulta que quieran hacer y que se pueda responder en el corto tiempo del programa. Y por supuesto la invitación para que quien tenga necesidad de consultar, de recibir orientación y eventualmente el apoyo de la defensa en materia federal, acudan a Avenida Mirador 6500 en la planta baja.
1: Sí, así es. Y también pueden acudir en Avenida Zarco 2446. Y también, si me permite, señor Guevara, hacerles una atenta invitación para mañana, el Jueves Ciudadano. La Defensoría Pública Federal va a estar en la Plaza de Armas de 10 de la mañana a 2 de la tarde. Por lo tanto, las personas que tengan alguna cuestión de amparo o alguna duda jurídica pueden acudir ahí. Ahí va a estar un módulo de la Defensoría.
0: A ver, vamos a repetir el lugar. ¿Va a ser en la plaza?
1: En la Plaza de Armas.
0: Plaza de Armas, ¿de qué hora a qué hora?
1: De 10 de la mañana a 2 de la tarde.
0: De 10 a 2 de la tarde. De 10 a 2 mañana.
1: Mañana.
0: Jueves.
1: Mañana jueves.
0: Muy bien. Estará la Defensoría Pública. Son las 7, gracias abogado. Son las 7 con 7 minutos. Nuestras líneas telefónicas ya preparadas para recibir su comunicación. 614-439-9743, 614-415-0060. Son los teléfonos directos al aire para que nos envíen mensajes de voz, mensajes de texto, cualquier información gráfica, e incluso llamarnos 614-234-0230. Este programa, ya lo hemos dicho muchas veces y lo confirmamos en sus 48 años de existencia, el fin principal ha sido servir a la comunidad. Nos preguntan, el calendario de pagos de bienestar hoy vuelve a corresponder, hoy es miércoles 9, todavía está la letra G, los apellidos con G, miércoles 9, jueves 10, HIJK, viernes 11, L de López. Viernes 11. Hasta el lunes reanudaría el depósito. Lunes 14. Repite la letra M. Lunes 14, M y martes 15, M. El jueves 17, NNO, jueves 17, viernes 18, PQ, lunes 21, R, igual que el martes 22, con R, R. El miércoles 23, S, de Sánchez. Miércoles 23. Jueves 24, T, U y V. El viernes 25, W, X, Y y Z. Aquí tengo una llamada. Bueno, marcaron y colgaron. Les pido por favor que nos vuelvan a marcar. Les decíamos que el fin fundamental de este programa es servirle a la comunidad. Aquí tengo, por ejemplo, un mensaje que me envía el señor Álvarez. Buenos días, señor Guevara. Bendecido miércoles para usted y para el público. Quiero reportar que se encontraron documentos a nombre, aquí nos manda la fotografía, de esta persona. Están en la terminal sur de la ruta troncal. Vienen varias tarjetas de bancos, entre ellas la de Bienestar. Anexo la credencial de elector, con advertencia, solo se va a entregar a su dueña. Saludos, soy el señor Álvarez, para que no mande a nadie, porque no se la va a entregar, solamente a quien le corresponde. Aquí tengo la credencial, está a nombre de Hermelinda Hernández Quiñones. Voy a repetir el nombre. Si nos oye o alguien la conoce, por favor denle la información. Hermelinda Hernández Quiñones. Vive en la privada Barrancas de Urique, en un fraccionamiento Juan Escutia, aquí en Chihuahua. Hermelinda Hernández Quiñones. Su tarjeta de elector, su credencial de Bienestar y de otros bancos, se la encontraron porque la extravió en, a ver aquí, Terminal Sur de la Ruta Troncal. Terminal Sur de la Ruta Troncal. Solamente se le va a entregar a ella. Tenemos dos llamadas. Las atiendo con todo gusto. Bueno.
2: Bueno, buenos días, señor Rivera.
0: Buenos días, a la orden.
2: Pues ahí para el público en general, ahí para si necesitarían un arreglo de lavadora, secadora, refrigerador, y ahí le hacemos buen trabajo y le damos buen servicio y le damos garantía. Que hablen al 614-534-7989. 534-7989. Gracias, señor Guevara.
0: Gracias a usted por la llamada. Y nos vamos a la otra línea, que ya está la llamada en curso. Bueno.
3: Buenos días.
0: Buenos días.
3: Guevara. Periodistas. Va dedicado a usted y a todos los periodistas de ese programa. Aquellos que luchan por la verdad. Aquellos que no tienen miedo. Aquellos que arriesgan sus vidas, aquellos que hablan por el mundo, aquellos que jamás se rinden, aquellos que son periodistas. Gracias.
0: Gracias, maestra. Muy buen día. Pues déjenme presumirles. Conté 93 mensajes que nos enviaron con motivo de la celebración del Día Internacional del Periodista. Como son muchos, a todos en general les damos nuestras gracias, por supuesto, por la felicitación. Bueno. Bueno.
4: Buenos días.
0: Buenos días.
4: Oiga, señor Guevara, quiero hacer un comentario acerca del presidente municipal. Cuando el presidente municipal quiere adquirir un terreno para la basura, entonces él pide un préstamo de 403 millones para comprar el terreno para el relleno sanitario. Ahora resulta que pagó 132 millones nada más por el terreno. ¿Dónde quedó el resto? ¿Dónde lo tendrá guardado este señor presidente? Por eso yo no creo en la honestidad del señor presidente. Es todo mi comentario, señor Duarte.
0: Gracias por su llamada. 234-0230. Nuestro teléfono celular para que les envíen mensajes de voz, mensajes de texto. Recibo un documento, la copia de un documento que fue dirigido desde el 1 de julio del 2026 al licenciado Rafael Solís, presidente municipal de Ocampo, Chihuahua. Déjenme recibir primero la llamada y luego leemos el documento. Bueno. Bueno.
5: Buenos días.
0: Muy buenos días, adelante.
5: Llamo, señor Guevara, para pedir el apoyo de parte de una escuela, de un jardín de niños. Tenemos algunos meses solicitando el apoyo a municipio para retirar ramas de árboles que podamos. Y pues por respeto a los vecinos, las tenemos en la parte del estacionamiento de nuestra escuela, pero ya nos dijeron que si no están en la banqueta no pueden, pues no pueden apoyarnos, no pueden recoger y que no brindan apoyo a las escuelas. Pues retirar esa cantidad de ramas cuesta mucho dinero por un particular y es dinero que no tenemos las escuelas. Entonces extendemos esta solicitud al municipio para que nos apoye.
0: Bueno, ojalá, porque Aseo Urbano no recoge podas de árbol, pero sí podría disponer Aseo Urbano a ayudar a esa escuela. ¿Me quiere dar la dirección?
5: Sí, es un jardín de niños, se llama Arturo Gámez, ubicado en la calle Diego Lucero, 297, en la colonia Villanueva.
0: Arturo Gámez es el kinder.
5: Así es.
0: Repítame la dirección.
5: Calle Diego Lucero, número 297.
0: Muy bien. Ojalá y que les ayuden, ¿eh?
5: Gracias, muy amable.
0: Gracias por llamarnos. Bueno, les decía, el documento que envían al licenciado Rafael Solís, presidente municipal de Ocampo, Chihuahua.
6: Hello, Moto.
0: Entra esta llamada. La recibo con todo. Con todo nuestro gusto. ¿Qué pasa que no entra?
6: Hello, Moto.
0: ¿Y ahora? No entra. Cuando nos hacen llamada al celular, pues la recibimos, pero a veces se dificulta poderla recibir. ¿Entró?
7: No.
0: Son las 7:18. Por favor, vuélvanos a marcar o márquenos al teléfono de la cabina. Preferencialmente al 614-415-0060. Porque el teléfono celular como que no quiso entrar. Ahí está. Ahí está entrando un llamado al 0060. Bueno.
8: Muy buen día, Marco.
0: Buen día.
8: ¿Qué tal? Mire, le hablo de acá del sector norte.
0: Usted tiene la palabra.
8: Mire, pues, para comentar sobre el caos vial que se genera justo en el semáforo de la Coca-Cola. No se tiene el apoyo de agentes de vialidad y pues está el tiempo de duración de más de 40 a 50 minutos.
0: ¿Cuáles son las calles?
8: Es en la calle, en la Avenida Tecnológico y la Prieto Luján.
0: Tecnológico y Prieto Luján. ¿El semáforo está apagado?
8: Lo que sucede es que está en construcción el puente a desnivel de la Deportiva Pistolas Meneses. Y es un embotellamiento tremendo que no hay por dónde salir en este cruce.
0: Y no hay agentes de tránsito.
8: Así es, no hay agentes y está pues la entrada al Colegio de Bachilleres está la, los camiones de la empresa de Coca-Cola, y se genera un caos y no hay agentes que apoyen para hacer más fluido el tráfico.
0: Muy bien. Además del peligro que representa.
8: Así es, pues hay mucho joven que tiene que cruzar a pie para ir a la escuela.
0: Gracias. Bueno, gracias por la llamada.
8: Gracias.
0: Que tengan muy buen día. Ahí está la petición que le hacen a la dirección de vialidad. Señor Solís dice, por medio de la presente, los habitantes de Ocampo, nos dirigimos a usted de la manera más atenta para solicitar la asignación de un médico. Esto es urgente. Un médico a la unidad médico rural. De nuestra comunidad, desde inicio de año, no se cuenta con personal médico, ya que el que se encontraba de base en Ocampo, actualmente está apoyando en la asesoría en el hospital de San Juanito. Quedó la población desprotegida. Niños, adultos, mayores, adultos mayores, personas con enfermedades crónicas. Considerando que la salud es un derecho fundamental, solicitamos de su valioso apoyo para la asignación de un médico que brinde atención en la unidad médico de Ocampo. Sin otro asunto, esperando una respuesta favorable, quedamos a sus órdenes. Este documento se entregó el 1 de julio. Trae muchas firmas de vecinos de Ocampo. No tienen respuesta. Hasta la fecha están igual. El presidente municipal puede servir de factor de apoyo, porque no es quien tiene en sus manos la asignación del médico. Son las 7:20, 7:23. Bueno, aquí tengo una llamada.
7: Buenos días.
0: Buenos días.
7: Señor Guevara, estoy hablando porque tengo en donación cajas de diálisis.
0: ¿Son de máquina o manual?
7: Así es, señor, son de máquina de pizza.
0: ¿Pizza?
7: Sí, tengo verde y amarilla.
0: La verde y amarilla.
7: Sí, señor.
0: ¿Es de 1.5?
7: Sí.
0: ¿Y de 2.5?
7: De 1.
0: ¿No me quiere dar la dirección?
7: Claro que sí, es la Ignacio Rodríguez, número 320.
0: Bueno, repítamela, por favor.
7: Ay, Rodríguez, número 323, Colonia Ignacio Rodríguez.
0: Muy bien, le agradezco mucho la llamada, ¿eh?
7: No, de nada, señor, que tenga buen día.
0: Gracias, ojalá y que alguien que necesite pueda beneficiarse con esta oferta, este ofrecimiento que
6: hace. Aquí tengo
0: una llamada. Bueno.
9: Buenos días.
0: Buenos días, adelante.
9: Para ver si me puede dar información de cuándo se podría uno inscribir en las mujeres de 60 y más.
0: En Bienestar.
9: Bienestar, sí, señor.
0: Bueno, aquí me queda su teléfono registrado. Déjeme investigarlo y le llamo, ¿eh?
9: Muy agradecida, muchas gracias.
0: Gracias a usted por llamar.
9: Buen día.
0: Ahí vamos a llamar, ¿eh?
9: Gracias, le agradezco.
0: Gracias. Bueno, aquí hay una llamada. Bueno.
3: Señor Guevara, buenos días.
0: Bien.
3: Mire, nada más para comunicarle que tengo 4 cajas de parches con lidocaína, para si alguien lo necesita, y que se comunique aquí conmigo.
0: No, deme el teléfono, por favor.
3: Sí, 614-537-97-45.
0: 537-97-45
3: con Elvia Molinar, la maestra.
0: La maestra, muy bien.
3: Gracias, señor.
0: Gracias, maestra. Tanto que lo necesita alguna gente. Y ojalá que quien así sea y lo necesite, llame. Son las 7:26. Si hay... Aquí tengo un mensaje. Es de voz.
10: Buen día. Y la volvió a hacer la gobernadora Maru Campos. No asistió al informe de nuestra presidenta Claudia Sheinbaum. Claro, porque pues no quiere nada con la federación y nomás quiere estar echándole a la presidenta. Pero pues ya la conocemos y que se olviden el 27, tanto él como Bonilla, porque pues ya se van y andan muy desesperados con sus mentiras y sus calumnias.

0: ¿Qué más tenemos aquí? Está entrando una pregunta, dice, para un asunto laboral, ¿dónde puedo ir a la defensoría?
1: Puede acudir a la Avenida Mirador 6500 o Avenida Zarco 2446. En Avenida Mirador hay dos asesores laborales. En la Avenida Zarco está su servidor y ahí lo podemos asesorar. Ahí ya dependería si la demanda sería de competencia federal o local, pero se va a ir bien asesorado o
0: Pero bien
1: representado.
0: asesorado.
1: Así es.
0: Muy bien. Tenemos que ir a comerciales. Seguimos recibiendo mensajes y llamadas. Pero vamos a comerciales. Volvemos rapidito.
2: Son las 7 con 29 minutos. 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
7: En el marco del conversatorio Perspectiva en el Deporte, Inclusión y Futuro, estuvo presente la secretaria general del Comité Paralímpico de las Américas, Liliana Suárez, y estas fueron sus palabras.
8: Para nosotros es un foro muy importante porque podemos dar a conocer qué es lo que estamos haciendo, cómo podemos sumar a la sociedad civil a un trabajo de inclusión y de trabajo en materia de deporte adaptado. Hoy que estuvimos presentando, pues, ¿cuál es la perspectiva? ¿Qué queremos? ¿Qué podemos decir? ¿Cuáles son las fortalezas que Chihuahua como municipio tiene con las alianzas con la Universidad Autónoma de Chihuahua?
9: ¿Qué posibilidades hay de que los Juegos Paralímpicos no fueran después de los Olímpicos, que fueran antes o durante los Juegos Olímpicos, como fue con mucho éxito en Atenas 2004?
8: Ahorita creo que el juntarlo sería un poco complicado por temas de logística y por temas de las mismas disciplinas. ¿Por qué se hace esa separación? Para poder tener preparado todo el terreno de juego y tener todas las situaciones. ¿Y por qué la cantidad de pruebas, por ejemplo, en paratletismo es muy baja? Entonces, tenerlas que combinar o tener que estar abriría o crearía un deporte o unos juegos demasiado largos donde no se le daría esa visibilidad a lo que es el deporte para el grupo como en este momento se le está dando a nivel internacional.
7: Gracias a Liliana Suárez, secretaria general del Comité Paralímpico de las Américas. En Órbita Deportiva, José Luis Barraza Rojas.
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15: Las 7:38. Tengo una llamada. Bueno.
7: Bueno.
15: Adelante. Buenos días.
7: Lo más quiero donar, hacer una donación de insulina.
15: A ver, repítame, por favor.
7: Que no
20: no me cuelgue, le voy a tomar la llamada fuera del aire con su número, ¿sí? No cuelgue, porque hay muchas solicitudes anticipadas de insulina glargina. Fíjense que tengo en pantalla, a ver, permítame tantito, es Israel González con su participación de esta mañana y algunos mensajes más que llegan. Hay uno de los María Cisneros. Tenemos un mensaje de un señor que nos dice: el colmo, un bache junto a la presidencia. De municipal, en Independencia y Juárez, a un lado de la presidencia. Nos envía la fotografía. Aquí está un enorme bache lleno de agua que está junto a la presidencia municipal. Hay un mensaje de un señor que dice: sugiero por favor que hagan de noche el bacheo y otros trabajos. Es muy molesto. En La Homero, ayer, había un desorden de tráfico porque andaban podando árboles y limpiando camellones. Por favor, hágalo de noche. Aquí está Israel. Aquí tengo Israel.
21: Amable auditorio del programa Opinión Pública, muy buenos días. Les saluda su amigo Israel González. Un día como hoy, 9 de septiembre, pero del año de 1908... nació en la ciudad de Hidalgo del Parral una gran artista plástica, la primera mujer muralista mexicana, Aurora Reyes Flores, de esto hace 118 años. Ella fue hija de un militar, León Reyes, quien fue hijo del general Bernardo Reyes y por lo tanto nieta de él. El general Bernardo Reyes fue un reconocido político y militar nacido en Guadalajara, Jalisco, pero fue gobernador de Nuevo León, perdiendo la vida al inicio de la Decena Trágica, uno de los hombres más cercanos al general y presidente Porfirio Díaz. Su hijo León Reyes fue el padre de esta chihuahuense, y su tío fue nada más y nada menos que el escritor, poeta, filósofo, ensayista, narrador, diplomático y pensador mexicano, el regiomontano don Alfonso Reyes, también hijo del general Bernardo Reyes. Por la inestable situación política, tiene que trasladarse la familia al Distrito Federal por el inicio de la Revolución Mexicana y se inscribe en la Escuela Nacional Preparatoria a los 13 años. Allí conoce a Frida Kahlo, siendo amigas entrañables. En 1946 le realiza a su amiga Frida el retrato de Frida Kahlo frente al espejo. Ingresa a la Escuela de Bellas Artes, no concluyendo sus estudios. Fue una de las fundadoras de la Liga de Escritores y Artistas Revolucionarios y también una valiente defensora del feminismo. Promovió la creación de guarderías para los trabajadores de El Magisterio, apoyando también a favor del derecho a las mujeres a votar y ocupar puestos de elección popular. Como artista, cultivó tanto la poesía como el muralismo, siendo pionera en este último. Dejó los poemarios Humanos, Paisajes, Palabras del Desierto y Hombres de México. Se formó bajo los valores estéticos e ideológicos de la Escuela Mexicana de Pintura, junto con Diego Rivera, David Alfaro Siqueiros y José Clemente Orozco. Su primer mural, Atentado a los Maestros Rurales, en el Centro Escolar Revolución en 1936. Niño enfermo en Bellas Artes entre 1960 y 1972. Pintó cuatro murales en el Sindicato Nacional de Trabajadores de la Educación, CENTE, en el Auditorio 15 de Mayo. constructores de la cultura nacional en 1962. En 1978 realizó su sexto mural, Primer Encuentro, en la casa de Hernán Cortés en la delegación de Coyoacán, en la sala de cabildos. Falleció el 26 de abril de 1985, hace 41 años, a la edad de 77 años en la Ciudad de México. Dejó un muy valioso legado artístico, lamentablemente poco recordada. Hoy, al cumplirse los 118 años de su nacimiento, la recordamos dando a conocer algunos datos de esta ilustre chihuahuense, originaria de la ciudad de Hidalgo del Parral, Aurora Reyes Flores, que en paz descanse. Es cuanto, Marco, que tengan todos un muy feliz día. Muchas gracias.
20: Gracias, Israel. Aurora Reyes Díaz. Bueno, una llamada. Bueno.
4: Buenos días, señor Guevara. Benjamín Esparza, su servidor.
20: ¿Lo escuchamos, Benjamín?
4: Sí, mire, empiezo con esto. Le envío un saludo muy respetuoso al señor poeta del pueblo por una observación que hizo en días pasados de que el señor profesor Martín Chaparro de Morena no nos convenía que porque no sonreía. ¿Para qué queremos políticos mentirosos que nos sonrían? ¿Sí? Recordemos al tristemente célebre César Duarte Jaques. César Duarte Jaques se la llevaba sonriendo aquí y allá. Y miren cómo salió el angelito. ¿Para qué queremos que nos sonrían? El pueblo está ávido de políticos responsables, de políticos que en realidad vean por su pueblo. No necesitamos políticos herederos, necesitamos políticos en el Congreso, necesitamos diputados que hagan leyes fuertes, que hagan leyes firmes, no leyes laxas. Por eso nos va como nos va, porque queremos políticos simpáticos. No, queremos políticos responsables que de veras den su vida por la patria.
20: Muy bien.
4: Muchas gracias.
20: Gracias. Gracias a Benjamín. Las 7:48 minutos. Aquí tengo otra llamada. Bueno.
5: Buenos días, señor Guevara.
20: Buenos días, adelante.
5: Ahorita que está ahí el licenciado, quería preguntarle, ¿sabe qué? Ahora, el cobro de la CFE siempre me llegaba 380, 340, 270, pero ahora me llegó 572 pesos. Y fui a preguntar a la comisión que por qué era tanto el consumo. Y me dijeron que porque había excedido el número de límite de los estos kilowatts, algo así. Y luego, lo que me llama la atención, oiga, es que del DAP me están cobrando 153 pesos con 260 de consumo y más el IVA y todo. Ya redondeado, pues yo 572 pesos. Y le digo, oiga, pero pues el DAP, ¿por qué tanto? Dice, es que eso es del municipio. Y dije, ah, caray. Porque también llega un recibo de un vecino que tiene paneles solares y a él no le cargue nada del DAP. Nada más le cobran 53 pesos de consumo. Y ya me explicaron que porque ahí en los paneles solares están generando energía para la Comisión Federal de Electricidad. Entonces a mí se me hizo mucho y ya, aumento de 60 pesos de consumo, pues ¿cómo que no?
20: Bueno, gracias por su llamada.
5: Gracias.
20: Hay gente a la que no le sale el cobro del DAP, porque hace años logró un amparo de un juzgado de distrito, pero tiene algunos años que la justicia federal ha negado la suspensión de lo que reclaman. ¿Algún comentario, Flavio?
0: Si quiere salir de dudas, pues puede acudir con nosotros a la avenida Mirador 6500, pues para analizar bien el caso con más detalle.
20: Bueno, ahora, lo del DAP tiene que ser a principio de año, ¿no?
0: Sí, es a principio de año.
20: A principio de año. Con el cambio que hubo en el Poder Judicial, podría ser que el criterio cambie. Así que a principio de año, con el primer cobro que tengan de año, porque no es la comisión la que lo cobra.
0: Sí, no.
20: Es el municipio. Aquí tengo...
1: Llegamos rápidamente a mitad de semana, gracias a Dios. Muy, pero muy buenos días para todos, señor Guevara y amado auditorio que nos sigue a través de Opinión Pública. Su amigo y servidor Rubén Chavira, saludándolos y deseándoles lo mejor en esta bonita mañana, en este hermoso día, y esperando que todos hayan amanecido muy bien. Y les vamos a pasar rápidamente la información del distilichadero del día de hoy, ya miércoles 9 de septiembre, que en esta ocasión se ubicará en la colonia Fraccionamiento Molino de Agua, el cuadrante de Alcalá, las calles Avenida Transformación, Calle de los Taludes y Avenida Desarrollo. El contenedor se ubicará en Avenida Desarrollo y calle Molino Salveiro. Repito, esto será la colonia Fraccionamiento Molino de Agua, y el contenedor se ubicará en Avenida Desarrollo y calle Molino Salveiro. Pues ahora llevamos el favor de Dios, va rápido la semana, usted siga echando muchas ganas, mucho ánimo, todo lo que emprenda, cuídese mucho, un fuerte, fuerte abrazo, y con el favor de Dios, ahí nos estaremos sintonizando el día de mañana.
20: Mañana.
1: Muchísimas gracias.
20: Gracias, Rubén. Hay otras llamadas ya en curso. Las tomo. Bueno. Bueno.
22: Sí, buenos días.
20: Buenos días, adelante.
22: Oiga, estoy preguntando por unas cajas de Belvin que estaban donando.
20: Sí, es diálisis de 1.5... y de 2.5.
22: De 2.5 verdes pizza.
20: Es de pizza, sí.
22: Sí, señor.
20: Bueno, no nos dejó teléfono. Le voy a pedir a la señora que nos llamó, nos vuelva a marcar para recibir su dirección. Si gusta, déjeme su teléfono fuera del aire para que se nos llama, se comunique con usted.
22: ¿Ah, seguro que sí, señor?
20: No cuelgue.
22: Sí, gracias.
20: Para las cajas de diálisis. 7:52 minutos. Aquí tengo otros mensajes. Señor Guevara, buenos días. Quiero comentar a su auditorio que el secretario Salvador Carrillo no ha dado fecha para el siguiente depósito que tiene que hacer a las personas con discapacidad. La Secretaría dice que el apoyo que ofrece en el gobierno del estado es como el que ofrece Bienestar. Usted sabe bien, dice que Bienestar, a partir de enero, y bimestralmente hace los pagos muy puntuales. Luz María Cisneros. Señor Guevara, estoy a favor del señor que ayer duró una hora. Bueno, no tanto, pero dice una hora hablando del agua. Cantinfló mucho. Al grano con su comentario, que no se alargue tanto. Cambiando el tema, señor, dice, ayer me tocó ver una fila enorme en la sucursal de Bienestar Cuarteles, muchos adultos mayores de pie y bajo el sol, haciendo fila. Hay que recordarles que cerca de ahí está el Banco del Ejército. Cuenta con 2 cajeros. Solo cobra 17.90 de comisión. Ahí pueden retirarles para que no estén en el sol. Señor Marco, ¿puede repetir los datos de la credencial de lector y de bienestar de que se encontraron? Es, aquí los tengo, Ermelinda Hernández Quiñones. Ermelinda Hernández Quiñones. Si la conoce o nos está oyendo, por favor, es el lo que se encontraron y están en la terminal sur de la ruta troncal. Esta debe estar en una botita, en alguna cartera. Vienen varias tarjetas de bancos, entre ellas la de Bienestar. Viendo bien, mañana es día que le correspondería cobrar. Voy a repetir el nombre: Ermelinda Hernández Quiñones, de la privada de Barrancas de Urique, en el fraccionamiento Juan Escutia, aquí en Chihuahua. Señor Guevara, yo les recomiendo que si van a la Defensoría, lleven todos los documentos. A mí me tocó ir y no me pudieron atender porque yo tengo la culpa. Dice, no llevé más que mi dicho. Bueno,
0: efectivamente. Sí, es importante que lleven pues todo lo que tengan. Es importante que más vale que sobre, ya uno ahí va, les va depurando que sirve para darles una defensa adecuada.
20: Una orientación y defensa. Aquí tengo un audio.
2: Buenos días, señor Guevara. Qué triste es ver cómo los jóvenes que estudian se preparan para una carrera como políticos. A muy temprana edad ya empiezan a manchar su trayectoria, y cuando aspiran a un cargo grande, porque es a lo que le tiran siempre, pues nomás no, porque pues ya tendrán muchos contrincantes que le saquen los trapitos al sol. Por eso la mayor garantía para que puedan llegar a ser algo grande es su honradez, honestidad. No dejarse corromper, porque pues luego las invitaciones para obtener lo que no les pertenece tienen que ser muchas, algunas veces hasta pueden ser obligados, pero es cosa de resistirse. Es mejor aguantar hasta que llegue a madurar y luego entonces poder ocupar un cargo, poder representar a México, a los mexicanos, en el lugar que pueda él desempeñar. Gracias y buen día.
20: Gracias, buen día. Bueno, lamentablemente, la mayoría de la gente que aspira a cargos públicos, la mayoría, van con la intención de hacerse ricos, de obtener el poder. Pocos son los que lo hacen con vocación de servir. Me acordé de aquel anécdota en la sierra de un señor que va con el papá, que era un ranchero acaudalado. Y dice, papá, pues ya me decidí. Voy a buscar la oportunidad de ser diputado. Y le dice el viejito, ¿qué pasó, mijo? Yo lo eduqué para que fuera gente decente. Bueno, aquí tengo una llamada. Bueno.
9: Hola, buenos días.
20: Buenos días.
8: joven, señor, bueno, señor Guevara, tengo una duda, a ver si usted me puede guiar, a dónde acudir.
20: Dígame.
8: Hay una situación con mi niño, él tiene una discapacidad, entonces tiene 3 años en una primaria. El niño, por sus condiciones, que son graves, no podemos nosotros levantarlo temprano. O sea, él tiene que terminar su ciclo de sueño completo, porque si no, se le desencadenan crisis convulsivas y le dan cientos al diario. Entonces, de la escuela donde está, ahorita me están ocasionando bastantes problemas, porque quieren que siga el niño, quieren que yo lo levante y quieren que siga las reglas igual que cualquier otro niño común, digámoslo así. Entonces, están hablando con su doctora, siendo que ellos tienen toda la documentación de que el niño no lo podemos levantar, de por sus crisis, por su situación delicada, y aún así están, ellos pretenden que yo lo saque de la escuela. Entonces, el año pasado, la maestra que tuvo lo levantó tan fuerte del suelo que me lo dejó lleno de moretones de sus brazos. Entonces, el niño pasa bastantes situaciones fuertes en la escuela y no, ellos quieren que yo lo mueva de escuela porque ellos pretenden o dicen que no pueden manejar la situación cuando el niño tiene 3 años ahí ya. Entonces ahorita, señor Guevara, estoy sumamente desesperada, ya no sé a dónde acudir, no sé...
20: Usted tiene que acudir, en primera instancia creo que al DIF, porque es la protección de la familia. El niño tiene todo el derecho a la educación, su discapacidad no es pretexto, mucho menos que lo quiera sacar de la escuela. Acuda al DIF del estado. ¿Sí me escuchó?
8: Sí.
20: Bueno. Si quiere, llámeme después de las 8 a este mismo teléfono para ver de qué manera le aportamos mejor orientación.
8: De acuerdo.
20: Por favor.
8: Sí, de acuerdo. Muy amable, muchísimas gracias.
20: A la orden. Pues ya nos vamos. El tiempo se acaba. Flavio, gracias, abogado.
0: Gracias, señor Guevara.
20: Por estar con nosotros esta mañana.
0: A usted.
20: Aquí le envían saludos a Homero Villalba. Le mandan. Es una persona que dice que acudió a la Defensoría y tuvo excelentes resultados con su trámite. Bueno, ahí está la muestra de agradecimiento. Ya nos vamos, son las 8:01. Hasta mañana, Dios mediante. Su amigo Marco Antonio, al desearles como siempre lo mejor, les recuerda que la fuerza y la grandeza de los pueblos están en sus hijos. Pasen muy buen día.
9: Son las 8:02.
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Les saludo con mucho gusto, amigos del auditorio. Muy buenos días, bienvenidos. Mañana de este día, miércoles ya, mitad de semana, 9 de septiembre de este 2026. Estamos en nuestras noticias. Es hora de llevarle un resumen de información, un avance de lo más importante que ocurre en nuestro entorno. Reportes callejeros. Alejandro Huerta circulando con la unidad de noticias en las calles. Emma Holguín, información local. Ramón Chávez en los deportes. Todo aquí el equipo listo para llevarle información. Cayeron en Sinaloa el Tronco y el Milton, asociados al levantón de mineros. Recordarán este suceso ocurrido en donde algunos ciudadanos de Chihuahua fueron miembros de este grupo de trabajadores de mina que fueron secuestrados y asesinados. Le tendremos el detalle de esta información. Va la Secretaría de Hacienda y Crédito Público por más dinero de aduanas, catastro y comercio digital. En otros reportes, estará alcanzando la temperatura el día de hoy, bastante calor en Chihuahua. Está seco, no hay ninguna probabilidad de lluvia y estaremos por arriba de los 34 grados centígrados.

Este miércoles, hoy, en Ciudad Juárez, estarán llevando a cabo la inauguración de la Torre Centinela. Autoridades de diversos niveles, estatales, federales, invitados incluso del extranjero, estarán acompañando a autoridades para la inauguración de la Torre Centinela, una obra impulsada por el gobierno del estado para mejorar las condiciones de seguridad en Chihuahua. Es parte de esta estrategia de seguridad centinela del gobierno estatal. Y la Secretaría de Hacienda y Crédito Público Federal, con el tema del paquete económico para el 2027, reduce la perspectiva incluso de crecimiento para México. En el contexto de información nacional que se publica el día de hoy, la conexión entre Adán Augusto López Hernández y Amílcar Olán, amigo de Andy López Beltrán, de Andrés Manuel López Beltrán, habría recibido 58 millones de pesos en rentas, según una nota periodística presentada hoy por El Universal.

0: Reportes, información, comentarios, noticias para ustedes, amigos del auditorio. Muchas gracias por estarnos acompañando. Les invitamos a que se quede con nosotros en los próximos minutos. Estaremos hasta las 9:30 de la mañana llevándole información en esta jornada. Bienvenidos.
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0: En este momento a las 8 de la mañana con 9 minutos. Francisco, bienvenido. Mañana de esta mitad de semana, miércoles, ¿cómo andamos?
1: Muy buenos días Marco, amigos del auditorio. Muy bien, fíjate, la verdad es que una mañana muy muy agradable aquí en la capital del estado de Chihuahua. Gracias a usted que nos sintoniza día a día a través del 96.5 con el poder de la radio. Pues la verdad es que ayer sorprendió la lluvia, por lo menos ahí por el rumbo de la avenida Universidad y Pascual Orozco. Estábamos, y hay que decirlo, degustando una buena hamburguesa y de repente empezó a llover, que era un encanto, ¿eh? La verdad es que sí llovió, esperemos ya haya llovido generalizado en toda la ciudad de Chihuahua, en algunas partes, pero ayer por la noche pues sí se dejó caer la lluvia. 23 grados la temperatura en este momento, la máxima es de 32, la calidad del aire es buena en este momento, el viento muy tranquilo en 2 kilómetros por hora. Amanece hoy a las 6:47, el índice UV obviamente es bajo, hay que usar protección solar hasta las 5 o 6 de la tarde. La humedad del 58%, está muy alta la humedad, el pronóstico indica que para el día de hoy hay un 35%, no hay probabilidad de lluvia para hoy. Mañana, que es jueves, hay un 35%, deja de haber probabilidad viernes y sábado, y a partir del domingo y toda la próxima semana va a haber probabilidades de lluvia entre los 35% y los 65%. Así es que pues sigue, aunque poquita, la presencia de lluvia en la ciudad de Chihuahua. Santa Eulalia, muy buenos días, 21 grados, la máxima es de 29. Y en Aldama, muy buenos días, 24 con una máxima de 33. Lo bueno, déjeme decirle, es que sigue lloviendo en el estado de Chihuahua. El reporte general de las 6 de la mañana que nos envía el Servicio Meteorológico Nacional nos habla sobre la presencia de lluvias. Baja, es entre 25 y 50 milímetros para el oeste y suroeste del estado grande. Saludamos en esta mañana a Doroteo y a Tiburcio, que están celebrando su onomástico.
0: Las 8 de la mañana con 11 minutos, Alejandro Huerta, hacemos contacto contigo. Estás sobre calle 11, aquí en el centro de la ciudad. Platícanos qué reporte tenemos. Buenos días. La unidad de información con Alex Huerta desde las calles de la capital.
2: ¿Qué tal? ¿Cómo estás? Me da mucho gusto saludarte en esta mañana de miércoles, ya mitad de semana. A todo nuestro auditorio, gracias por sintonizarnos. La unidad móvil de Noticiero Radarama ya recorriendo las calles de la capital. Mucho tráfico y más que nada en el centro de la ciudad de Chihuahua. Te mando dos imágenes, una de ellas en la plancha del Ángel, la cual pues están llegando ya camiones de carga pesada que transportan pues el escenario que estarán instalando en estos días para el día 15 de septiembre disfrutar de una fiesta aquí en el centro de la capital. Se está generando un poco de caos vehicular, las largas filas sobre la avenida Carranza pues están llegando hasta la 20 de noviembre. Hay apoyo por parte de la policía vial, pero sí, la carga vehicular es importante en estos días con el regreso a actividades, regreso a clases. Así que tómelo en cuenta si viene al centro de la ciudad de Chihuahua. Ya se estará trabajando en la instalación de este escenario. Por lo pronto no se han cerrado calles, pero pues bueno, si usted viene al centro hay que tomarlo en cuenta. 614-355-5551, el WhatsApp de Noticieros Radiorama. Estamos ya al pendiente de todos sus mensajes. Manténgase en contacto con nosotros a través de este número de WhatsApp. Cafecito en mano y hacer las actividades del día de hoy. Muy buenos días para todos.

0: 8:13 a.m. Vamos a hacer comunicación con Pedro Fierro a la redacción de Tiempo, la noticia digital en próximos minutos. Ya está libre el edificio Héroes de la Revolución después de 10 días de bloqueo. Ayer a las 5 de la tarde levantaron el bloqueo de las normalistas. Revisará Educación la asignación de plazas. El tema del reclamo que hacen los maestros, las maestras normalistas con este asunto de la asignación de plazas de trabajo. Juan Pablo Macías, bienvenido. Mañana de miércoles, ¿cómo andamos?
1: Muy bien, con el gusto de saludarte.
0: Ahí se movió el... Algo pasó ahí con nuestro micrófono. Ahí está.
1: ¿Ya?
0: Te escuchamos.
1: De Navidad quiero un micrófono y un cable, por favor. No pido más, gracias.
0: Órale.
1: Bueno, les decía que sí se libró la entrada al edificio allá por la noche. Esto luego también de que se instaló una mesa de trabajo para... pues dialogar con las interesadas, fijar algunos compromisos por parte de la Secretaría de Educación, en donde incluso, bueno, pues se fijaron tres compromisos claves. Primero, la participación y la revisión directa. Ahí se acordó aperturar la mesa estatal de revisión y análisis sobre la asignación de plazas para permitir a los representantes o a las representaciones de los aspirantes verificar los datos tanto de las vacantes disponibles, sean definitivas o temporales, la naturaleza y el estatus dentro del sistema. También se van a instalar mesas de trabajo regionales y simultáneas, esto con el objetivo de representar o integrar la participación de las representaciones sindicales, las autoridades de los servicios educativos del estado, la unidad del sistema para la carrera de los maestros y, bueno, pues también algunas otras áreas de recursos humanos. Y también se fijaron alternativas y planes piloto. La Secretaría de Educación reiteró que mantiene gestiones ante autoridades educativas federales para evaluar proyectos, pruebas piloto o esquemas que permitan generar más espacios y contrataciones en atención a la urgencia de dotar de docentes a las aulas chihuahuenses. Así es que por lo pronto, pues fue el acuerdo que se hizo con las normalistas y con ello, pues se libera la entrada a este importante edificio que estuvo con bloqueo desde la semana pasada, hay que decirlo, y que pues... batallaron bastante para poder llegar a un acuerdo y pues que fluyera el trabajo normal en este sitio.
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0: Hacemos comunicación contigo, Pedro, te saludamos. Muy buenos días.
3: Muy buenos días, Marco, un saludo para ti y a todo el auditorio. El día de ayer movilización policíaca se registró en la secundaria estatal 3064, ubicada en la colonia Mármol, en esta ciudad de Chihuahua, luego de que regresaron las clases y sí, otra vez regresaron estas supuestas amenazas de agresión en contra de los alumnos. Fue el día de ayer cuando padres de familia fueron notificados sobre un operativo que llevaría a cabo la Agencia Estatal de Investigaciones a través del Grupo de Orientación Educativa, y es que días atrás en el interior de este plantel educativo habían detectado supuestas amenazas ante el temor de los padres de familia y también de los algunos maestros que pues dan clases en este lugar. El día de ayer se llevó a cabo este operativo por parte de los elementos de la Agencia Estatal de Investigaciones, en donde finalmente corroboraron que todo se encontraba en calma ante esta situación. Finalmente procedieron a notificar a los padres de familia, así como también a los maestros, y bueno, pues mantener las alarmas ante estas circunstancias. Pero también el día de ayer por la tarde, una mujer resultó lesionada luego de que el vehículo en el cual conducía fuera impactado por una pickup. Esto en el cruce de la prolongación de la avenida Teófilo Borunda en la zona del Relis. Se trata de este accidente cuando la conductora de un vehículo Seat Ibiza de color gris salió de un estacionamiento de una plaza comercial que se ubica en esta zona del Relís e intentó incorporarse a lo que es la avenida Teófilo Borunda. Fue ahí cuando el conductor de una pickup Chevrolet de color rojo no alcanzó a frenar y terminó por chocar en contra de este vehículo, el cual salió proyectado hacia la banqueta. En primera instancia se reportaron personas atrapadas, por lo que elementos de bomberos llegaron hasta este lugar para atender la emergencia. Sin embargo, se confirmó que no había personas entre los fierros retorcidos, solamente una mujer resultó lesionada a consecuencia del accidente. Paramédicos llegaron hasta este lugar para brindarle los primeros auxilios a esta mujer, mientras que elementos de la policía vial llegaron hasta este lugar para deslindar responsabilidades. El accidente ocurrió a la altura de la calle Jesús Maldonado. Pero también el día de ayer, la Secretaría de la Defensa Nacional informó sobre la detención de Epifanio N., alias Pepa, señalado como presunto jefe de una plaza del grupo delictivo La Línea. Esta detención se llevó a cabo tras un operativo en el municipio de Ojinaga. Fue la propia Secretaría de la Defensa Nacional y de la Guardia Nacional quienes participaron también en un operativo en conjunto con la Secretaría de Seguridad Pública y Protección Ciudadana y la Fiscalía General de la República. La operación se realizó a partir de un intercambio de información con el Departamento de Justicia de los Estados Unidos mediante los USA Marshals, además de trabajos de inteligencia militar de la Sedena. Durante este operativo fue detenido Alejandro N., identificado como el hijo de este sujeto a quien apodan el Pepa, mientras que autoridades lo señalaron como presunto líder criminal que estaría relacionado con actividades de producción, trasiego de drogas, así como el tráfico de migrantes de México hacia los Estados Unidos. Asimismo, Epifanio N., alias Pepa, contaba con una orden de detención provisional con fines de extradición a los Estados Unidos por los delitos relacionados con narcotráfico y bueno, pues tendría diversas relaciones con el grupo criminal denominado La Línea. Durante este operativo en el cual fue detenido, se le aseguró 5 armas de fuego, 16 cargadores, 400 balas, 2 vehículos, además de que todo esto fue puesto a disposición de la Fiscalía General de la República. Ya por último, Marco, el día de ayer, movilización policíaca se registró en el Alsúper ubicado en la carretera Aldama, y es que un elemento de la policía estatal fue detenida por el delito de robo. De acuerdo con los primeros reportes, guardias de seguridad de este establecimiento detectaron a una mujer cuando intentaba salir del lugar sin realizar el pago correspondiente de los artículos que llevaba consigo. Ante esta situación, el personal de seguridad la retuvo y posteriormente solicitó la presencia de los elementos de la policía municipal, quienes acudieron a este súper ubicado en la carretera Aldama. Durante la intervención se estableció que esta mujer detenida era una agente de la policía del estado y fue puesta a disposición de las autoridades correspondientes. Agentes municipales también aseguraron un vehículo Honda Fit de color blanco, señalado como propiedad de la gente, el cual quedó bajo resguardo por parte de los elementos de seguridad. Finalmente será la propia Fiscalía General del Estado quien determine si hay delito que perseguir. Sin embargo, pues generó bastante expectativa a consecuencia del operativo realizado el día de ayer por la noche. Este, mi reporte.
0: La información del reporte, Pedro, gracias, estamos en contacto.
3: Seguiremos informando. Muy buenos días.
2: 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El amor existe desde tiempos inmemoriales. Es un concepto universal relacionado con la afinidad entre los seres humanos. El amor se manifiesta hacia la humanidad, la naturaleza, el arte o la belleza. Ahora y siempre debemos de cultivar el amor, uno de los valores más importantes del ser humano.
4: Ha tomado de frente la problemática del combate al crimen organizado en la entidad por parte de la mandataria estatal, ya que es una persona valiente. Sostuvo lo anterior la coordinadora de los regidores del PAN en el Cabildo local, Isela Martínez. Respaldó la estrategia de seguridad de la gobernadora María Eugenia Campos, como lo es la Torre Centinela. Añadió que durante mucho tiempo cuestionaron Centinela. Dijeron que era innecesario y demasiado costoso. Hoy tenemos resultados concretos, afirmó al dejar claro que el debate ya no es de opiniones, sino de hechos verificables.
5: Maru Campos ha tomado una decisión muy clara. En Chihuahua se combate al crimen organizado, se hace de frente y se hace con valentía. Para quienes han criticado la inversión en la Torre Centinela, pues esta es nada más la muestra de lo que la tecnología puede llegar a ser y las miles de dosis de droga que dejarán de estar al alcance de nuestras familias. Lástima que han estado criticando y señalando la construcción y la articulación de la Torre Centinela, y lamentamos muchísimo, o lamento de manera personal, la actitud que ha tomado Morena al no respaldar este proyecto que es para bien de todos.
4: Información para NN Nuestras Noticias, Emma Holguín reporta.
0: Hay más información desde las calles, Alejandro.
6: Continuamos en las calles de la ciudad de Chihuahua. Hemos visto varias cuadrillas trabajando en el tapado de baches y ahorita están trabajando en la calle 31 y 20 de noviembre, aprovechando que no hay mucha lluvia en la capital y sí hay muchos baches. Pues bueno, ahorita están trabajando en este punto para que usted maneje con mucha precaución. Buena falta le hacía más que nada aquí en la esquina de la calle 31 y 20 de noviembre con dirección norte a sur. En esta esquina pues sí estaba bastante deteriorado el pavimento. Si usted tiene algún bache que reportar, háganoslo saber al 614-355-5551. Te mando las imágenes, las cuales usted también las puede ver en nuestro portal de internet www.nuestranoticiachihuahua.com. Mi reporte hasta el momento, regreso contigo.
0: Muchas gracias, Alex Huerta, desde las calles de la capital de Chihuahua. Juan Pablo, ¿qué más tenemos?
7: Bueno, mientras tanto le comento que fíjese, estos operativos preventivos que está haciendo la Dirección de Seguridad Pública Municipal han dado resultado. Durante este año se han asegurado 357 motocicletas. Estas acciones forman parte de esta estrategia de prevención que mantiene la corporación mediante revisiones a motocicletas, el operativo Cero Tolerancia y el apoyo de la tecnología de la plataforma Escudo Chihuahua Capital, que permite identificar unidades que presentan alguna irregularidad o cuentan con reporte de robo. Una vez que una motocicleta es asegurada y trasladada para su resguardo, la Dirección de Seguridad Pública brinda un plazo de 4 meses para que la persona propietaria acredite legalmente la propiedad y realice el procedimiento correspondiente para recuperarla. Actualmente 57 motocicletas se encuentran en espera de que sus propietarios acudan por ellas. Y bueno, pues este operativo continúa en la ciudad de Chihuahua. Al día de hoy, dice Seguridad Pública Municipal, se han asegurado 357 motocicletas.
0: Vamos a ir a la pausa, pero antes tenemos más información. ¿Qué me decías?
1: Bueno, es que ayer hubo sesión del Congreso del Estado. Fueron muchos los puntos que se votaron por parte de los señores diputados, le sacaron provecho al sueldo y entre ellas se aprobó la iniciativa o enviaron una iniciativa ante el Congreso de la Unión para incorporar el día 2 de noviembre como día de descanso obligatorio. Los integrantes de la 68ª legislatura de Chihuahua aprobaron la iniciativa de decreto ante el Congreso de la Unión que pretende incorporar expresamente el día 2 de noviembre de cada año como día inhábil o de descanso obligatorio para los trabajadores del país. El documento fue presentado por el diputado Oscar Avitia, integrante de la Comisión de Trabajo y Previsión Social, quien detalló al Pleno que esto se realizaría mediante una reforma al artículo 74 de la Ley Federal del Trabajo, a efecto de armonizar la actividad gubernamental con esta expresión cultural significativa del pueblo mexicano, como lo es el Día de Muertos. Así es que pues ya está por lo pronto analizándose este punto, ya va fluyendo la iniciativa. También se aprobó por parte del legislativo el declarar el 19 de marzo de cada año como el Día Estatal de las Personas Profesionales de la Salud Pública, esto con el objetivo de reconocer la labor, sobre todo de la prevención de la salud y algunas otras cuestiones que se están dando pues en este rubro, por lo cual se aprueba por parte del Congreso esta efeméride. También se aprobó por parte de los señores diputados el tema de la donación del Hospital General de Parral a los servicios de salud del estado de Chihuahua. Le digo

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2: En el marco del conversatorio Perspectiva en el Deporte, Inclusión y Futuro, estuvo presente la secretaria general del Comité Paralímpico de las Américas, Liliana Suárez, y estas fueron sus palabras.
3: Para nosotros es un foro muy importante porque podemos dar a conocer qué es lo que estamos haciendo, cómo podemos sumar a la sociedad civil a un trabajo de inclusión y de trabajo en materia de deporte adaptado. Hoy que estuvimos presentando, pues, cuál es la perspectiva, qué queremos, qué podemos decir, cuáles son las fortalezas que Chihuahua como municipio tiene con las alianzas con la Universidad Autónoma de Chihuahua.
4: ¿Qué posibilidades hay de que los Juegos Paralímpicos no fueran después de los Olímpicos, que fueran antes o durante, como fue con mucho éxito en Atenas 2004?
3: Ahorita creo que el juntarlo sería un poco complicado por temas de logística y por temas de las mismas disciplinas. ¿Por qué se hace esa separación? Para poder tener preparado todo el terreno de juego, de todas las situaciones, y porque hoy la cantidad de pruebas, por ejemplo, en paratletismo es muy vasta. Entonces, tenerlas que combinar o tener que estar abriría o crearía un deporte o unos juegos demasiado largos donde no se le daría esa visibilidad a lo que es el deporte paralímpico como en este momento se le está dando a nivel internacional.
2: Gracias a Liliana Suárez, secretaria general del Comité Paralímpico de las Américas. En Órbita Deportiva, José Luis Barraza Rojas.
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5: Son las 8:31.
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0: 8:36, 8:36 en la capital de Chihuahua. Quienes nos escuchan allá al norte están atrapados en una larguísima fila. Nuestro compañero Pedro Fierro también nos manda reportes. Filas kilométricas al norte. En los carriles de la carretera Juárez con dirección hacia la Tecnológico, la fila comienza desde la entrada en Riberas de Sacramento. Esto derivado de los trabajos de construcción del paso a desnivel Los Arcos. Y estamos viendo algunas fotografías. No, pues es una locura. Ahora, ¿qué podemos decirle? Aquí estuvo el secretario de Obras, Jorge Chanes, y nos reiteró que iban a tener una coordinación con la Dirección de Vialidad para esto. No entendemos por qué está pasando tan marcado el tema, habiendo espacio, porque hay mucho espacio. Son zonas donde hay espacio. Honestamente no sé, porque pues no le conozco al tema del tráfico y de cómo distribuir, pero pues qué complicado para quienes viven allá y van al trabajo, oye, aventarte más de media hora en la fila.
1: Yo el sábado pasé por ahí, por Los Arcos y Tecnológico. Ajá. Ya va muy profundo el agujero, dijo el ranchero. Ya van muy abajo.
0: Sí.
1: Nada más tienen ahí un problema con una línea de luz que atraviesa. Pero bueno, el asunto es que no había ninguna unidad de vialidad. Yo no vi ninguna. Pero aparte, yo no entiendo por qué demonios pusieron topes. Antes de llegar a la Avenida Los Arcos hay un tope. Y pasando a la Avenida Los Arcos hay otro tope. No tienes oportunidad por la cantidad de carros de meterle velocidad a tu vehículo. En serio. Y de regreso, viniendo de Juárez, por decirlo de alguna manera, hacia el centro, lo abrieron hacia el lateral y también pusieron un tope. Yo no sé a qué mente brillante se le ocurrió.
0: Me están mandando mensajes, me dice... No, porque ya me los borraron, pero sí los alcancé a leer. Dice que son unos topes enormes los que pusieron. Y los policías viales sí van, pero nada más arriba de la patrulla, a observar los automóviles.
1: Uh-huh. Digo, yo el sábado no vi a ninguna unidad de vialidad, la verdad. No vi a ninguna. Y vaya, fui ahí a una colonia por allá por el norte y me estuve una hora, hora y media. Y de regreso, tampoco ninguna unidad. No había nadie.
0: Pues hace falta ahí, mucha falta, que hagan un operativo permanente. No es de que en las horas pico y que no, tiene que ser permanente el operativo ahí para poder darle flujo o salida a los ciudadanos. Y mira, te puedo asegurar que la gran mayoría de los ciudadanos uh-huh. entienden la situación, porque dicen, bueno, pues están haciendo obras para que esto mejore, pero pues échenle ganitas tantito, hombre, de ayudarnos a cómo salir del atolladero de manera más rápida, hombre. Es increíble. Es increíble lo que está pasando por allá. En otros puntos de la capital, Alex, ¿qué me dices?
2: Muchísimas gracias. Continuamos en las calles de la ciudad de Chihuahua. Así como hemos visto cuadrillas trabajando en los baches, tapando baches, también siguen en los trabajos de limpieza en diferentes avenidas, cuadrillas importantes trabajando en retiro de basura, en el cortar la hierba crecida. Ahorita están en Ortiz Mena, a la altura de la calle Glandorf. En ambos sentidos están estos trabajos, para que usted tenga mucha precaución al circular, si bien pues tienen señalización. Para que usted tenga cuidado, pues hay que manejar con cuidado, por favor. Exactamente, nos están reportando un choque en la Agustín Melgar y Miguel Schultz. Estaremos en unos minutos más en ese punto reportándote este incidente vial. Gracias a sus mensajes. 614-355-5551. Seguimos en las calles de la ciudad de Chihuahua.
0: Muchas gracias, Alejandro. Aquí seguimos. Son en este momento 8:42.
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0: Hola, ¿cómo están? Un gusto en saludarles. La sociedad quedamos con sabor a injusticia. El juez dictó prisión en casa para el conductor irresponsable del accidente frente al Hospital Ángeles. Argumentan que el sujeto es enfermo psicótico.
4: Pero no se toman en cuenta las agravantes del caso. Positivo a cocaína y metanfetamina. Así lo afirmó la autoridad en el examen toxicológico tras el accidente.
0: Sabor a injusticia. Al grado que actores políticos hoy están señalando que es necesario evaluar el desempeño de los jueces luego de que un conductor acusado de homicidio contra un adulto mayor frente al Hospital Ángeles recibiera esta medida cautelar de prisión domiciliaria.
4: Situación que generó cuestionamientos sobre las decisiones del nuevo sistema de justicia, consideró el diputado local del PAN, Alfredo Chávez. Por su parte, el fiscal de la zona centro, Eleodoro Araiza, dijo ser respetuoso de la decisión del juez para cambiar las medidas cautelares a Luis Fernando E. Sin embargo, dijo no compartir dicha resolución, lo cual impugnará la propia fiscalía.
0: Cosa que no sabemos de qué vaya a servir ante la decisión ya tomada por el juzgador. ¿Se han dado ustedes cuenta que la mayoría de los asuntos de esta naturaleza siempre quedan en esta circunstancia de cuestionamiento al actuar de los jueces y apelando al sentido común de la mayoría de los ciudadanos?
4: En otros temas, en la grilla de los partidos donde la cosa sigue más caliente que un comal de gorditas, es en Morena. Durante la rueda de prensa hoy martes, Ariadna Montiel, dirigente nacional, señaló que el partido continúa trabajando en la definición de los coordinadores y que una vez tomada la decisión, se darán a conocer públicamente. No, pues, sí, digo, ni modo que no.
0: Pero comentó además, dijo, textual, ¿ya ven que era en serio? Nada más que ustedes quieren carrerearlo, expresó la dirigente morenista al referirse a la presión por conocer los nombramientos. O sea, se que acusó sin decirlo a los reporteros de andar de mala leche queriendo carrerear las decisiones.
4: Montiel recordó que la convocatoria establece como plazo hasta diciembre para tomar las definiciones correspondientes, por lo que descartó que exista la necesidad de acelerar dicho proceso.
0: Así que se los digo, Pancho, para que lo entiendas, Cruz, no tenemos prisa, pero en realidad no han dado a conocer estas decisiones porque la cosa internamente está, como ya dijimos, muy caliente.
4: Los jaloneos están muy rudos al grado de que en algunos casos advierten broncas de ruptura y división. En Morena lo quieren planchar con los involucrados, pero de verdad que se ve muy difícil ver a Andrea Chávez levantándole la mano a Cruz Pérez Cuellar y gritando ¡unidad! ¡Unidad! Y viceversa, ¿eh?
0: Así que las patadas están duras y a ver qué sucede en las próximas semanas. Le hemos comentado
4: Juan Pablo Macías
0: y Marco Aurelio Guevara. Hasta la próxima.
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0: Aquí seguimos, son las 8 de la mañana con 45 minutos. Pues allá usted que está atorado en el norte, ¿qué le podemos decir? Seguiremos insistiendo, por supuesto. Oigan, ¿cómo se llama este cuate el que se atrincheró en la Secretaría de Educación Pública, el de los libros de texto?
1: Max Arriaga.
0: Uh-huh. Que fue el que le dio en toda su Mauser, ¿no? Al tema de, bueno, obviamente por cuestiones ideológicas del grupo al que pertenece. Bueno, pues quiero decirle que México dejó de participar a escala nacional en 7 pruebas que medían aprendizajes en primaria, formación ciudadana en secundaria y condiciones de enseñanza de los maestros. Además, interrumpió sus principales evaluaciones nacionales y desaparecieron el Instituto Nacional para la Evaluación de la Educación. Además, la Comisión Nacional para la Mejora Continua de la Educación, organismos encargados de generar información sobre los aprendizajes de los estudiantes. Hoy con este asunto de la prueba PISA, y mire, no, vamos a ponerlo así, no le hagan caso a la OCDE, ni a la prueba PISA, no. Póngase a platicar con los chavos. A un jovencito de segundo de secundaria, ponlo a sumar 6 números de 3 cifras cada uno y lo haces sudar. Es más, terminan diciendo no sé. Para ejemplificar, porque no tengo el dato exacto, para ejemplificar. Antes llevaban, no sé, 20 páginas de matemáticas, por decir un número. La redujeron a 5. E incrementaron cuestiones de carácter social, político, ideológico en los libros de texto. Entre el 2022 y 2025 el país quedó ya fuera de las mediciones, interrumpiéndolas, y estas permitían comparar resultados con otros sistemas educativos. María Teresa Gutiérrez, directora de Monitoreo de Indicadores de México Primero, informa que también dejaron de aplicarse o se realizaron de manera discontinua evaluaciones nacionales como la Excale, Enlace y Planea, y la prueba diagnóstica de Mejor Educación. Especialistas consultados coinciden en que la pérdida de estas mediciones limita de forma importante la capacidad para identificar rezagos, conocer qué funciona en las aulas y corregir la política educativa, al tiempo que advierten que la prueba PISA, aplicada por la Organización para la Cooperación del Desarrollo Económico, la OCDE, cada 3 años, concentra ahora buena parte del diagnóstico internacional sobre todos estos aprendizajes, mientras se debilitan los instrumentos para evaluar los contenidos de la currícula de la educación en México. Eduardo Bakoff, expresidente del Instituto Nacional para la Mejora de la Educación, considera que la desaparición de las evaluaciones nacionales fue una de las decisiones más perjudiciales de las últimas dos administraciones, la de López Obrador y Claudia Sheinbaum, porque permitían conocer lo que los niños y jóvenes aprenden o aprendían en los planes y programas de estudio del país. Destaca que México conservó PISA, que evalúa competencias fundamentales para desenvolverse en la vida, pero perdió mediciones vinculadas directamente con su propio currículo. A su juicio, esto representa una incongruencia de la política educativa de México. Pues sí, así estamos. Muy mal, con números muy mal en el tema de la prueba PISA, pero de la evaluación. Pero pues no le haga caso, simplemente veamos a los estudiantes. Qué tristeza, porque esto va a tener repercusiones muy, muy fuertes dentro de 5, 8, 10 años. Pareciera pues esa estrategia, ¿no?, de tener ignorantes que no te cuestionen.
1: Y lo peor del caso es que ahorita que comentabas...
0: Al micrófono, sobre, por favor.
1: Ahorita que comentabas tú sobre este Marx Arriaga, fíjate, como él fue el que influyó en el presidente López, uh-huh, para que no acudieran ya a México a la prueba PISA. Él fue el que por sus pistolas cambió los libros de texto y formó la nueva escuela mexicana que tanta alaraca le hacen. ¿Para qué? Para que el último terminó defenestado, nadie lo quiere, lo echaron a patadas de la SEP, se vino a dar clases a la UACJ, lo corrieron de la UACJ y ahí anda vendiendo la casa que tenía con un crédito de Infonavit. Digo, qué gacho, ¿eh? No es burla, pero pues a cada, dice el dicho, a cada muertito le da su santito, ¿cómo es? Haga de cuenta, este cuate fue el que desbarató y el que echó a perder la educación de los niños de México.
0: Pues sí, pero finalmente con la complacencia de las máximas autoridades, ¿no? Desde la Secretaría de Educación Pública y el presidente López Obrador, que dijo en varias ocasiones en la mañanera, dijo, México no necesita evaluar ni medir a los estudiantes. 8:51 de la mañana, continuamos.
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0: Gracias, muchas gracias. Hablando un poco en este pues comentario acerca de estas obras que se están haciendo al norte de la capital, en la Avenida Tecnológico y Los Arcos. Estuvimos en esta semana y la semana pasada en dos ocasiones en ese lugar. Sí hay presencia de la policía vial, pero pues no realizan el trabajo que se debe hacer. No agilizan el tráfico. Vaya, solamente hacen acto de presencia en ese lugar, así como en lo que es el cruce de Tecnológico y la avenida Prieto Luján, pasa lo mismo. Los semáforos tardan, los semáforos duran muy poco y hay presencia de la policía vial en ese lugar, pero pues bueno, no ayudan en sí a la circulación vial, solamente pues hacen presencia en ese lugar. Aparte, lo que menciona Francisco, los topes que pusieron justo en el cruce de la avenida Los Arcos, pues detiene el tráfico de manera importantísima y pues ahí está el caos vehicular al norte de la ciudad de Chihuahua. Maneje con precaución y tómelo en cuenta si va a circular en ese punto de la capital. Regreso contigo.
1: Gracias, Alex. Pero a ver, una pregunta. ¿Esos topes a los que hacen referencia los pusieron recientemente o ya existían, ya estaban ahí
2: No, los pusieron ahora que está la obra.
1: ¿Y para qué?
2: De hecho están pintados. Me dicen aquí en un mensaje, los topes son por seguridad de los peatones de la prepa Maestros.
1: A ver, voltea por favor para acá.
2: Porque el único paso, dice, los topes son por seguridad de los peatones de la prepa Maestros Mexicanos. Uh-huh. Porque el único paso para atravesar la Tecnológico y llegar a la prepa. Yo también pregunté eso y le pregunté a uno de los trabajadores y me dijo que ese era el motivo. O sea, pusieron los topes para que la gente bajara la velocidad y pudieras cruzar, digo, como peatón, porque sí hay un cruce todavía peatonal. Sí puedes brincar de un lado a otro de la Tecnológico, todavía.
1: 8:55 de la mañana. Pues a echarle coco, ¿no? Tienen que echarle coco ahí los de ingeniería vial. Porque sí, estoy viendo otras fotos que nos mandan y eso son unas filas interminables. Se botan ahí mínimo entre 20 y 30 minutos para llegar hasta el destino, para poder desfogar más allá de, más adelante de del distribuidor donde está la vialidad de los Nogales. Imagínense nada más. No, los Nogales no. Bueno, sí, la intersección de los Nogales. ¿Cuál es la?
2: Tecnológico y Nogales.
1: Tecnológico y Nogales, donde está el puente, ¿no?
2: Sí.
1: Donde
2: sí,
1: está el lote de autos y ándale, todo. Donde están los lotes. Hasta ese punto me dice una persona acá, 30 minutos desde Riveras hasta ese punto. Imagínate nada más. Bueno, aquí seguimos.
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1: Hay más información, Juan Pablo.
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5: En el diálogo con normalistas que mantenían la manifestación en el edificio Héroes de la Revolución, el secretario de Educación y Deporte, Hugo Gutiérrez, hizo un llamado a los distintos sectores sociales a participar en la revisión del sistema de asignación de plazas docentes. Además, se instaló una mesa de trabajo y diálogo directo con las maestras y aspirantes del proceso de admisión a fin de garantizar transparencia en la asignación de las plazas docentes. Los compromisos clave por parte de la Secretaría de Educación y Deporte fueron la participación y revisión directa, las mesas de trabajo regionales y simultáneas, así como las alternativas y los planes piloto para las interesadas.
6: No se tome una plaza definitiva, pasa al proceso de aprobación hasta el final. Y en un segundo momento se dijo, señores, se puede hacer dos rondas, una primaria con pruebas temporales, no quiere decir que se pierdan las definitivas, una segunda en donde ya se incluyen todas esas definitivas, más la identificación de todos los esquemas de jubilación y vacancia que se genera, más el enriquecimiento del número de la matrícula que se puede ir dando en este proceso, porque muchos papás registran a sus niños después de los procesos de prescripción y aumenta la matrícula. Entonces, al aumentar el número de niños por grupo, pues puede haber más soluciones.
5: La Dirección de Seguridad Pública Municipal se encuentra en la etapa final de preparación del operativo de seguridad para los festejos patrios, informó el comisario Julio Salas, quien señaló que se revisan los últimos detalles del plan de operaciones. Hizo un llamado a madres, padres y tutores para mantener vigilancia sobre niñas, niños y adolescentes durante los festejos.
7: Aquí en la capital, pero no solamente eso, el alcalde me ha encargado mucho el despliegue en toda la ciudad por el tema de los festejos, pero bueno, estamos en coordinación con todas las dependencias y obviamente con la parte de la Secretaría de Gobierno del Estado. En el tema de las fiestas patrias, el tema de prevención, por favor, les encargo sobre todo que el mayor indicador que con ustedes me pregunten al siguiente día es el tema de menores extraviados. Entonces, pedirles de favor que tengamos muy al pendiente a nuestros hijos cercanos, observados. Obviamente hay un despliegue importante.
5: El programa Mi Bolso Escolar registra un avance del 85% en la entrega de materiales, informó Mario García, director de Desarrollo Humano y Educación, quien señaló que la mayor parte de la distribución se realizó durante el periodo vacacional con apoyo de los directivos de los planteles.
8: Hemos dejado solamente la ampliación para los de nuevo ingreso. Son alrededor de 15 escuelas en secundaria pendientes y alrededor de 3 escuelas en primaria pendientes, y sobre todo aquellos de nuevo ingreso que superaron la proyección. Ahí tenemos escuelas donde hubo mayores inscripciones de primer ingreso y bueno, pues hemos hecho una ampliación al contrato para poder dar suficiencia a lo que proyectamos ya desde hace más de 8 meses. Y también pues concluimos la entrega de las tarjetas para la beca de personas con algún tipo de discapacidad en este convenio que hicimos con el gobierno del estado. 6,019 beneficiarios.
5: El fiscal de distrito de la zona centro, Eleodoro Araiza, informó que la fiscalía apelará a la determinación de un juez que modificó la medida cautelar de prisión preventiva oficiosa a prisión domiciliaria para el conductor involucrado en el accidente fatal frente al Hospital Ángeles.
9: Decisión del Ministerio Público de que la medida cautelar que correspondía en este caso era la prisión preventiva. El día de ayer se llevó una nueva audiencia, en nuestro criterio, sin que existan suficientes elementos para que varíen las condiciones por las que apenas la semana pasada en 2 ocasiones se había establecido la prisión preventiva, y el juez tomó una determinación diferente. Insistimos, la respetamos, sin embargo la apelaremos porque no concordamos con el sentido de esa resolución.
5: El presidente de la Cámara Mexicana de la Industria de la Construcción, Juan Carlos Montaño, encabezó un desayuno con socios y autoridades de la Junta Central de Agua y Saneamiento para fortalecer la relación entre el sector constructor y el organismo operador. Subrayó la importancia de mantener canales de comunicación abiertos para identificar coincidencias y avanzar en una agenda común que impulse a las soluciones hídricas que Chihuahua necesita.
10: Prepararse y competir en mejores condiciones en los procesos de contratación de obra pública. Maestro Mata, quiero aprovechar también esta apertura para poner sobre la mesa un tema que consideramos importante. De acuerdo con nuestro seguimiento, actualmente las empresas afiliadas a la Cámara representan alrededor del 35% de quienes participan en las licitaciones de infraestructura de la Junta Central, mientras que al cierre del 2025 esta cifra alcanzaba aproximadamente el 70%. Para nosotros esta diferencia representa un área de oportunidad. Lo que buscamos es propiciar una mayor comunicación.
5: Con información de Alonso Herrera, Eduardo Villegas, Noticiero Radiorama, Juan Pablo Macías. Nueve con uno, la pausa y regresamos con más.

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3: Son las 9:05.
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1: Bueno, pues estamos de regreso, son las 9:06 en la ciudad de Chihuahua. Y pues han seguido los comentarios, los reportes en torno a esto que hemos insistido a lo largo de la mañana, las largas filas al norte de la ciudad por esta obra. Por ahí ya hay información acerca de esta cuestión. Dice, a condos del fraccionamiento Las Palmas, Molino de Agua y sectores aledaños a la Avenida de Desarrollo enviaron una carta para denunciar la problemática vial que enfrentan por la construcción del paso a desnivel sobre la Avenida Tecnológico. Las filas para salir de los fraccionamientos superan los 40 minutos. Ave María. El puente frente al plantel 10 del Covache es una alternativa, pero la vía de terracería en la parte posterior está en malas condiciones y no es apta para automóviles sedán. Los vecinos señalan que personal de la obra vuelve a bloquear esa vía después de ser aplanada. Un percance con este tipo de vehículos deja sin salida al sector, como ocurrió este día a la altura de los carriles conocidos como de la Coca-Cola. Las peticiones de los vecinos, acondicionamiento permanente de una vía alterna transitable, la presencia de agentes de vialidad para el control de tráfico pesado en horas pico y mayor coordinación entre autoridades y obras públicas para agilizar los trabajos. Es que, a ver, ahí se construyó este también puente, este paso superior en Nogales e Industrias, que no ha lucido por esta obra y por una bronca en los semáforos. Por eso no ha lucido esa obra también. Y lo mismo ha pasado en Fuerza Aérea y Carretera Aldama, donde no ha lucido la obra. No se ha visto el objetivo de este puente porque están construyendo en Fuerza Aérea y Palestina. A mí me parece que Obras Públicas del Estado planeó erróneamente los tiempos para la construcción de estas obras, porque si hubieran ido a la par ambos puentes, tanto al norte como al sur, no hubiéramos tenido una bronca como estas. Y arrancarla a lo mejor todo este tiempo en vacaciones, porque el proyecto está anunciado desde el informe de la gobernadora Maru Campos. Desde marzo está anunciado el proyecto. Entonces aceleren los trámites, ahí les faltó acelerar, darle agilidad a esto y no hubiéramos tenido tantas broncas como las que estamos teniendo en estos momentos. Pero bueno, esperemos si de verdad tengan manera de actuar, tengan ya la solución, porque la gente pues está muy molesta y con justa razón. Imagínense, te cambia la jornada y tienes que salir casi una hora antes de lo habitual a tu recorrido matutino. Sí está complejo.
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1: Tenemos algunos mensajes también en el 355-5551. Nos envían algunas fotografías precisamente de este problema vial al norte de la capital. Nos siguen reportando este megabache ahí, el llamado urgente a Obras Públicas a nuestros amigos del municipio. Y digo, no la chiflen que es cantada, está a unos metros de la presidencia municipal, el bachezote ahí en la Juárez y... ¿qué es? Independencia, ¿no? Uh-huh. Bueno, pues también
2: ahí que junto no lo han reparado. Junto a la terminal del Minibús. Sí, ya lo habíamos reportado. De hecho, se lo reportamos a la Junta de Agua y la Junta de Agua dijo que era responsabilidad de un escurrimiento. Pues sí, pero todo es agua.
1: ¿Por qué todas las dependencias buscarán el pretexto para no actuar?
2: No sé.
1: Con todo respeto.
2: No sé.
1: Porque mandas el reporte y es que le compete a la Junta de Aguas. Es que fue porque hay una fuga. ¿Hay? Es que fue. A la gente le importa la razón, le importa que tapen el bache.
2: Hay una obra sobre la... Ay, ¿qué calle es la que baja a la Vallarta? Ay, Eric.
1: A la Vallarta.
2: La Zaragoza. ¿Es la Zaragoza?
1: Sí.
2: De la José María Iglesias. Bajas y hay una subirlo, una bajada, una bajada y una subida. Tienen fácil. 3 meses esa obra ahí, licenciado. O 4. Y no han podido terminar. Está en 3 calles seguidas. Llegaron, abrieron, hicieron el jale, repararon la ¿cómo se llama? La base del drenaje o de lo que sea, pero ahí dejaron el trabajo. Yo francamente no sé, digo, no es que no sepa, debe de ser un trabajo de la Junta Municipal de Saneamiento. Pero ella tiene fácil que 3 meses. Más o menos, ¿eh? Así de ese tamaño. Entonces, pues imagínese, la gente obviamente que circula por esa parte de la ciudad, pues se molesta porque en peligro de caerte ahí en la pues en los hoyos, son 3 o 4.
3: Y pues ahí dejas la suspensión.
4: Otra megafuga está en lo que nunca le quitaron esa laguna, empezando la universidad, pasando la, lo que se dice, la estación de bus, pasando la, el ISSSTE de norte a sur. De norte a sur, ahí está, sí. Ahí está una mega fuga también.
2: Ahí no hay insurgentes.
4: Sí, ahí está una mega fuga.
2: Sí, cierto.
1: Bueno, pues el noticiario de esta mañana ha sido quejas y sugerencias a las dependencias ante la nulidad de su trabajo. Disculpe usted que yo lo diga así, pero es la realidad. Alejandro, tenemos más reportes.
5: Muchísimas gracias, ya nos encontramos en este choque que hace unos minutos se presentó aquí en la avenida Agustín Melgar y calle Miguel Schultz. Son 3 automóviles involucrados, fue un choque fuerte, pero afortunadamente los conductores se encuentran bien. Ya está una unidad de la policía vial en ese lugar deslindando responsabilidades. Maneje con mucha precaución, no se está afectando ya la circulación vial. Por un momento, pues bueno, sí se afectó en el sentido hacia la avenida Universidad, pero pues bueno, ya se están deslindando responsabilidades. Tenga precaución. Mi reporte hasta el momento, regreso contigo.
1: Gracias, estamos en contacto contigo para tener más noticias desde las calles de la ciudad.
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1: Ayer la bronca en la comunidad de Los Levarón, muy muy fuerte con la Comisión Federal de Electricidad, momentos de tensión. Incluso pues todavía se habla que permanece ahí pues la bronca. Esto luego de que personal de la Comisión Federal de Electricidad suspendió el suministro de energía eléctrica a 5 pozos destinados al riego agrícola, situación que provocó la movilización de productores de la región. Ante el corte de la electricidad, los productores se concentraron en la zona, retuvieron a las unidades de la Comisión Federal de Electricidad, esto como medida de presión para exigir el restablecimiento del servicio en los pozos. Durante la jornada, personal de la comisión informó que no realizaría la reconexión debido a la existencia de un adeudo pendiente relacionado con el presunto suministro de la energía eléctrica, lo que elevó la tensión entre los productores y los trabajadores de la paraestatal. A lo largo de la tarde se llevaron a cabo distintos intentos de negociación para buscar una solución al conflicto. Sin embargo, las conversaciones no permitieron alcanzar un acuerdo y la CFE mantuvo su postura de no restablecer por el momento el suministro de energía. El conflicto mantiene en incertidumbre el funcionamiento de los 5 pozos agrícolas cuyo suministro eléctrico resulta necesario desde luego para las actividades de riego. Pero sí, momentos de tensión los vividos pues en la comunidad de Levarón, o en esta comunidad, en la colonia que está en el municipio de Galeana, ante estos cortes de la Comisión Federal de Electricidad. 9:15 a.m.
2: Bueno, fíjese que al interior del Congreso del Estado, dentro de muchas cosas que se aprobaron el día de ayer, pues reformaron la ley para fomentar una cultura de inclusión, respeto y trato digno hacia las personas con síndrome de Down y sus familias. Reformaron diversos ordenamientos del estado de Chihuahua con el fin de garantizar el acceso de las personas con discapacidad acompañadas de perros guía a todos los espacios y al transporte público sin que les sea negado dicho derecho, así como para establecer como acto de discriminación la obstaculización del mismo. Reformaron la ley para la atención integral de las personas con síndrome de Down en el estado de Chihuahua, con el propósito de consolidar la protección efectiva de sus derechos humanos. Dichas reformas fueron presentadas para su aprobación en el pleno legislativo. Sobre el primer documento, la diputada Nancy Frías, integrante de dicha comisión, dijo que las reformas se aplicaron a la ley para la inclusión y desarrollo de personas con discapacidad. Hay gente todavía, hay gente todavía que no le da el seso para entender que cuando llegas tú con tu perro guía es porque lo necesitas, porque eres ciego, porque no lo ves. Y muchas veces el mismo, nuestro querido amigo René Martínez nos lo decía, porque no lo dejaban entrar a los lugares con Charlie, que era su perrita guía, no lo dejaban subirse al camión, háganme usted el favor. Entonces, digo, qué bueno, pero no es nada más reformar la ley, Digo, con todo respeto para los diputados, yo creo que es más bien, más que reformar la ley, es apretarle las tuercas a todo mundo. Ya ve la reforma que hizo Rosana Díaz para endurecer más las penas por andar manejando ebrio o bajo los influjos de alguna droga. Y ahí tiene al cuate este que mató al señor de 63 años. Lo están tratando como si fuera, es que a lo mejor sí es, perdón, hijo de papi. Entonces no es nada más reformar las leyes, con todo respeto, es aplicar la ley para que la gente lo haga, punto. Y si usted infringe la ley, al bote. Y si usted maneja en estado de ebriedad, al botiquín. Y si usted hace, así de sencillo, no hay más.
1: Pues sí, pero eso no es responsabilidad del legislativo.
2: No, no, pero es que si lo puedes hacer, digo, puedes obligar con la reforma de las leyes para que las cosas se hagan. O sea, no es nada más plasmarlas en una orden, en una ley que diga, ay, sí,
1: Por eso, los diputados ya hicieron su jale.
2: Ok, entonces
1: el ejecutivo le toca a ejecutar la ley. Andas muy participativo, licenciado.
4: Es sacar toda la bola de burros que quedaron en el tribunal, nada más.
1: ¿Perdón?
4: Nada más. Sacar toda la bola de burros que quedaron en el tribunal. Que nos sirven para tres cosas nada más.
1: Regreso contigo a las calles, Alejandro.
5: Muchísimas gracias. Nos encontramos aquí en el centro de la capital, justamente en la Avenida Juárez y Avenida Independencia. Te mando una fotografía de no es bache, esto es socavón ya. Y nos dice un guardia de seguridad que está aquí en la estación Juárez que tenga mucha precaución, que no vaya a pasar por aquí porque me voy a quedar atorado. Y pues simplemente el camión del transporte público, la ruta troncal, no puede pasar por aquí. Tiene que agarrar el carril de la Juárez para poder pasar este tramo de la Avenida Independencia. Pero es grandísimo este ya socavón por una filtración de agua que, nomás no se ha reparado aquí a unos metros, como tú comentas, de la presidencia municipal. Regreso contigo.
1: Gracias, Alejandro. Y sí, literal, ni te metas porque así
2: pero no mira, sales. Pero mira, ahora sí es crítica para todo el mundo. O sea, qué vergüenza y qué pena que estando a una cuadra de la presidencia municipal, a ningún servidor público se le ocurra.
1: Y ahí se paran los escoltas, Ahí se paran los escoltas para bajar a todos los funcionarios.
2: ¿Dónde están
1: los diputados?
2: Obras públicas del municipio? ¿Dónde están obras públicas del estado? ¿Dónde está la Junta de Aguas con un carajo, hombre? Si están viendo la situación, cualquier pelado puede ir a arreglarlo. No, pero es que como no me corresponde a mí.
1: Te digo lo que decía ahorita, yo no sé por qué a la hora de la hora todo el mundo se escuda. No, es que no me compete, no, es que no puedo. Resuélvanlo y luego
2: es el centro histórico. Madre, se lo volvemos a decir otra vez, son para el presidente municipal y son para la gobernadora del estado, porque los reclamos son hacia ellos, no hacia el director de obras públicas, no. No hacia el presidente de la Junta de Aguas, no. Son hacia la gobernadora y hacia el presidente municipal, porque son los encargados de la comuna. Uh-huh. Digo, vuelvo al punto, qué vergüenza, que no pasará por ahí ningún director del ayuntamiento.
1: Deben de
2: tener. Si ahí adelante está desarrollo humano, y ahí está la presidencia municipal y el Instituto de las Mujeres. Digo.
1: Watch this. Mientras tanto, vamos a información nacional desde Radiorama de Occidente, y es que también hay mucho que platicarle y nuestros compañeros tienen listo el resumen nacional de información. Estamos ya, mejor dicho, con ellos. Adelante.
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6: Este es un resumen nacional de noticias. Modifican criterio. La Suprema Corte de Justicia de la Nación determinó que los delitos sexuales cometidos contra adolescentes ya no prescribirán, incluso cuando las víctimas cumplan la mayoría de edad, por lo que podrán contar con un periodo de entre 1 y 5 años después de cumplir los 18 años para denunciar. propuesta económica. El secretario de Hacienda, Edgar Amador, entregó a la Cámara de Diputados el paquete económico 2027, que contempla el presupuesto estimado del próximo año para el país. Indicó que está basado en dos pilares: la construcción de bienestar y elevar la capacidad de crecimiento. El documento estipula un gasto de 10 billones de pesos. Queda fuera. La bancada de Morena en el Senado oficializó la salida del legislador sinaloense Enrique Insunza, quien en agosto pasado anunció su separación del grupo parlamentario para desempeñarse como senador independiente, luego de recibir críticas por mantenerse en el cargo, pese a acusaciones por presuntos vínculos criminales. Pide justicia. La alcaldesa de Uruapan, Michoacán, Grecia Quirós, se presentó ante la Fiscalía General de la República para solicitar que el gobierno federal atraiga la investigación por el asesinato de su esposo, el exalcalde Carlos Manso, ocurrido el 1 de noviembre del año pasado. Se abrió la tierra. En Jalisco, un mega socavón de 45 metros de largo colapsó la avenida Malecón en el municipio de Tonalá, luego de la severa tormenta que azotó la zona metropolitana este lunes. Autoridades estatales informaron que la reparación podría tardar hasta 3 semanas, debido a que continúa el temporal.
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7: La NFL oficialmente está de regreso. Los Halcones Marinos de Seattle abren la temporada 2026 recibiendo a los Patriotas de Nueva Inglaterra en una reedición inmediata del Super Bowl 60. Seattle presentará ante su afición el banner de campeón antes del kickoff. Además, será el primer juego inaugural disputado en miércoles desde 2012 y la primera revancha del Super Bowl para abrir una temporada desde 2016. Para Radiorama Deportes, mi nombre es Jonathan Sierra.
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6: Para Radiorama, la cadena que une a México, Maritza Rodríguez, Caso.
0: En punto.

0: ¿Qué están haciendo en el Teatro de la Ciudad, Alejandro?
1: Muchísimas gracias. Continuamos aquí en el centro de la capital. Estamos en la calle Ojinaga y es que vemos que ya se está trabajando en el mantenimiento, más que nada de la fachada del Teatro de la Ciudad. Tenga precaución, más que nada, si usted va a caminar por ese punto, pues está pues cerrada lo que es la parte de la banqueta enfrente de este Teatro de la Ciudad. Porque sí lo habíamos mencionado, la fachada pues estaba muy deteriorada. Ya se está trabajando en ello para que usted tenga precaución si camina por ese punto a las afueras del Teatro de la Ciudad. Te mando las imágenes. Le recordamos que también usted puede verlas, todas las imágenes que tomamos desde las calles de la ciudad de Chihuahua en nuestro portal de internet www.nuestranoticiachihuahua.com. Regreso contigo.
0: Gracias. Bueno, pues qué bien que estén dándole ese trabajo al Teatro de la Ciudad, ya le hacía falta. Bueno, pues en la Ciudad de México se anuncia Intocable para el 15 de septiembre en el Zócalo capitalino. En el marco de las fiestas patrias, la presidenta Claudia Sheinbaum anunció la presentación de Intocable en el Zócalo. A través de sus redes sociales, la mandataria federal compartió un video en el que se escucha la canción Y Todo Para Qué, de este grupo mexicano de música norteña. Ya va a ser 15 de septiembre, dice en el video, mientras se escucha la canción de Intocable. Están listas y listos para ese 15 de septiembre, cuestionó en su publicación. En su conferencia de prensa de este martes, adelantó que ya preparaba su discurso o que ya prepara su discurso para el grito de independencia. De hecho, la Marina está ensayando ya con 3,156 elementos para el desfile cívico-militar. En el autódromo, la dependencia realiza el pase de revista al contingente que participará en el 216 aniversario del inicio del movimiento de independencia en México. 30% de los 3,156 navales que están en estos momentos en la práctica en el autódromo Hermano Rodríguez son mujeres, 30% del total de los que van a desfilar, 79 vehículos, 20 unidades temáticas, 7 embarcaciones, 20 caninos, 8 aeronaves y bueno, pues también algunas otras participantes que estarán o participaciones que se tendrán en este desfile cívico-militar el próximo 16 de septiembre, pues ya una semana pues de este desfile que es uno de los más importantes, de los más imponentes también en cuanto a la exposición de lo que tenemos como Fuerzas Armadas en nuestro país. 9:26 minutos antes de irnos a los deportes.
2: Bueno, pues la presidenta de México hoy por la mañana en su conferencia mañanera sostuvo que el paquete económico 2027 no contempla nuevos impuestos ni gasolinazos y afirmó que garantiza el presupuesto para la gente y considera medidas para evitar la evasión fiscal. Durante la conferencia matutina, la presidenta explicó que no hay nuevos impuestos para la gente, eso es lo primero. Es un paquete económico responsable, no se está endeudando al país como luego quieren decir. En ese sentido destacó que el aumento del 10% en educación, 13% en ciencia, 11.3% en salud y 11.5% en seguridad, así como 20% para el campo, garantiza el aumento del salario por encima de la inflación a los trabajadores del Estado y el presupuesto a los órganos autónomos. Así es que dijo la presidenta que no se va a incrementar el precio de la gasolina y el diésel, por lo menos de la magna o de la verde, ni del diésel, porque la roja, valga usted, está por las nubes, está carísima, en serio. Pero bueno, pues hay vehículos que tienen forzosamente que usarlas, así es que pues no le queda otra a la gente que pues andarla comprando, ni modo, al precio que sea.
0: Pues sí, no tienen manera. Vamos a los deportes, pues, en esta mañana, mi querido Ramón Chávez.
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0: informó el equipo de Coapa. El Club América lamentó profundamente el fallecimiento de Roberto Monito Rodríguez Pérez, leyenda del Club América. Hace dos semanas trascendió que Rodríguez se encontraba grave de salud, pero no se precisaron detalles. Roberto Rodríguez Pérez nació el 1 de abril de 1946 en Tlaquiltenango, Morelos. El extremo derecho comenzó su carrera profesional en 1966 con los Cañoneros Zacatepec y llegó al Club América en 1969. Se coronó campeón con las Águilas en el 70-71, dirigido por José Antonio Roca. En aquel equipo que contaba con figuras de la talla de Carlos Reynoso, Enrique Borja, Mario Pichojos Pérez y Guillermo Campeón Hernández, entre otros. Además, fue convocado a la selección mexicana con la que disputó 16 partidos y marcó 4 goles. Sin embargo, el Monito Rodríguez continuó ligado al cuadro azul crema, donde fue auxiliar técnico y entrenador de fuerzas básicas. Descanse en paz, Roberto Monito Rodríguez.
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2: Pues ya nos vamos, Alejandro, en esta mañana. Nos despedimos pues del 96.5. Mañana regresamos con más reportes.
3: Ya nos retiramos deseándoles a ustedes un excelente miércoles. Cuídense muchísimo. Lo esperamos mañana en punto de las 8 de la mañana para seguirles llevando la mejor información desde las calles de la capital. Recuerden nuestro WhatsApp. Apúntelo. 614-355-5551. Muy buen día.

0: Bueno, pues nos despedimos después de este noticiario lleno de quejas, sugerencias, comentarios a las autoridades competentes.
1: Lo esperamos a la 1 de la tarde a través del 88.5. Ya lo sabe, durante el resto del día, cápsulas informativas. Y mañana jueves, aquí de nueva cuenta con usted a las 8 de la mañana, al inicio de la jornada informativa. Pásela bien. Buena,
0: ¿ya hiciste
1: buena
0: tu foto mañana de los 80, Panchito?
1: ¿Eh?
0: ¿Ya hiciste tu foto de los 80?
1: No. Nunca me ha gustado
0: ser saturadísimo. Cosas, ¿eh? Está saturadísimo las redes con eso.
1: No, yo mejor le voy a subir una foto de los 80s.
0: Sí, pues es que hay mucha gente que sí puede.
1: Espérame, ¿dónde estamos Marco Aurelio? ¿Una foto de qué año sería? En el patio colonial. En un baile de los invasores de Nuevo León.
0: Anda, pues.
1: En los 80s.
0: Emanuel se la rifó hoy en la mañana.
1: ¿Emanuel?
0: Sí, porque dijo, no, yo no batallo, yo mejor subo una y subió pues una.
1: Claro,
0: o sí.
1: Claro.
0: Y ni modo que él no fuera de los íconos de los 80. La gente que no tenga el contexto, hay un trend en redes sociales.
1: No, ChatGPT. Yo sí viví esa época y fue una maravilla. Sí, créanme, claro, que para mí fue algo, creo que fue una de las épocas más interesantes de la vida, por todo lo que podíamos hacer en Chihuahua, por todo lo que podíamos disfrutar. Por los discotecas, por andar en la calle sin problemas, porque no había inseguridad, por una bola de cosas, ¿no? Digo, que disfrutábamos en aquellos años.
0: Y sí, bueno, esos tiempos regresar.
1: Sí.
0: Sin más que decir, a las 2 estoy con usted en Canta con Chihuahua, para que nos escuchemos pues a esa hora en esta misma frecuencia. Cuídese mucho, en nombre de Marco Aurelio Guevara, mi nombre es Juan Pablo Macías, seguimos en contacto y en controles de audio en esta mañana mi compañero Eric Hinojos. Muy buenos días.

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1: Son las 9:33. 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

0: Son las 9:46. 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

0: Son las 10 con 2 minutos.
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0: Son las 10, con 14 minutos. 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
19: Es de la mañana con 18 minutitos a través de Éxtasis Digital 96.5. ¿Qué tal? Buenos días. Muy buenos días a toda la gente de Éxtasis que está bien pendiente las 24 horas del día. ¿Qué tal? ¿Cómo les va en este ombligo de semana? Espero que muy bien, a gusto, disfrutando de los mejores clásicos de la radio solo a través de Éxtasis Digital. Te invito para que te comuniques, para que te quedes conmigo, te comuniques al 614-220-2243, que es el WhatsApp de cabina, 614-220-2243, directo aquí a cabina de Éxtasis Digital. Temperatura en la ciudad de Chihuahua, 28 grados centígrados, el tremendo calorcito que sigue y sigue y sigue, a pesar de que ha llovido en algunos momentos, y pues sigue el calor, 28 grados centígrados, soleado a esta hora, sensación térmica exactamente igual de 28 grados centígrados, no hay probabilidad de precipitaciones, nos dice el Servicio Meteorológico Nacional, viento a 6 kilómetros por hora, humedad al 45% y calidad del aire buena. Ahí está, para toda la gente que sufre de asmas o enfermedades respiratorias, calidad del aire buena el día de hoy. ¿Y 28 grados? Pues sí, sí está haciendo calorcito. Tendremos una máxima de 32, según el pronóstico, 32 grados centígrados, ¿ok? Para que lo tomen en cuenta, Love Sun, claro, esto es de The Cure a través de Éxtasis Emotion.

Son las 10 con 29 minutos. 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

0: México, Estados Unidos. Operación inició el 31 de agosto.
1: Muere el Monito Rodríguez, leyenda del Club América.
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0: La Comisión de Gobernación y Puntos Constitucionales del Congreso del Estado, presidida por el diputado Guillermo Ramírez, aprobó en sentido positivo dos dictámenes relacionados con reformas a la Constitución Política del Estado de Chihuahua y al Código Civil Estatal. Durante la reunión, las y los integrantes de la comisión analizaron el asunto 1676, correspondiente a una iniciativa con carácter de decreto que propone reformar diversas disposiciones de la Constitución Política del Estado de Chihuahua, con el objetivo de dotar de autonomía a la Fiscalía General del Estado. El dictamen fue sometido a votación y aprobado en sentido positivo. La iniciativa fue presentada por los diputados Francisco Adrián Sánchez y José Alfredo Chávez Madrid. En la reunión estuvieron presentes los diputados Alfredo Chávez, Jorge Soto, Francisco Sánchez, Cuauhtémoc Estrada, así como las diputadas Gael Argüelles y Jocelyn Vega.
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0: El gobierno municipal de Chihuahua, a través del Instituto Municipal de Prevención y Atención a la Salud, cuenta con terapia de rehabilitación dirigida a personas de distintas edades que requieren apoyo para recuperar, mantener o mejorar su movilidad y funcionalidad. La rehabilitación puede ser necesaria después de una lesión, accidente, cirugía o enfermedad, así como cuando una persona presenta dificultades para caminar, moverse, mantener el equilibrio, coordinar sus movimientos o realizar actividades de la vida diaria. Las familias interesadas en conocer el servicio y agendar una cita pueden comunicarse al 072, extensión 2548, de lunes a viernes, de 8 de la mañana a 7 de la tarde.
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0: La Secretaría de la Defensa Nacional informó que desde el 31 de agosto al 21 de septiembre de este año se realiza la Operación Binacional Antidrones Águila Alta en la franja fronteriza de Tijuana, Baja California, San Diego, California, similar a la realizada del 17 al 31 de marzo del 2026 en Ciudad Juárez, Chihuahua, El Paso, Texas. La operación tiene como finalidad contar con una frontera más segura mediante la detección de... e inhabilitación de drones de uso comercial que son empleados por delincuentes en la frontera común para vigilar a las autoridades durante el tráfico de personas y drogas. En un comunicado, la dependencia señaló que estas acciones se dividen en dos fases. La primera se realizó del 31 de agosto al 2 de septiembre del 2026 en Tijuana y San Diego, en donde se efectuó un ejercicio de coordinación sobre problemática de drones.
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1: Roberto Monito Rodríguez, leyenda del Club América, falleció a los 80 años, informó el equipo de Coapa. El Club América lamentó profundamente el fallecimiento de Roberto Monito Rodríguez Pérez, leyenda del Club América. Hace dos semanas trascendió que Rodríguez se encontraba grave de salud, pero no se precisaron detalles. Roberto Rodríguez Pérez nació el 1 de abril de 1946 en Tlaquiltenango, Morelos. El extremo derecho comenzó su carrera profesional en 1966 con los Cañoneros Zacatepec y llegó al Club América en 1969. Se coronó campeón con las Águilas en el 70-71, dirigido por José Antonio Roca. En aquel equipo que contaba con figuras de la talla de Carlos Reynoso, Enrique Borja, Mario Pichojos Pérez y Guillermo Campeón Hernández, entre otros. Además, fue convocado a la selección mexicana con la que disputó 16 partidos y marcó 4 goles. Sin embargo, el Monito Rodríguez continuó ligado al cuadro azul crema, donde fue auxiliar técnico y entrenador de fuerzas básicas. Descanse en paz, Roberto Monito Rodríguez.
3: Ramón Chávez, Los Deportes.
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0: 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Con reportes de Alonso Herrera en la edición de noticieros, Alfredo Martínez Sosa. Les informó Alejandro Huerta Pérez.
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5: Desde la mañana con 34 minutitos a través de Éxtasis Digital 96.5, disfrutando pues de esta rica mañana de miércoles, mitad de semanita, aquí a través de Éxtasis. Tú que estás trabajando, que nos escuches en estos momentos, te mandamos un saludote desde aquí, desde Julián Carrillo 701. 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

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Bueno, vámonos con más, pero antes te platico un poco de lo que sucedió un día como hoy en la historia. Claro, porque hay bastante que comentar. Por ejemplo, fíjate que un día como hoy nace Doug Ingle en 1946, un día como hoy 9 de septiembre, este tecladista y vocalista de la banda de acid rock Iron Butterfly. Bueno, también un día como hoy nace en 1952 Dave Stewart, guitarrista y miembro del dúo británico Eurythmics. Interesante lo que sucedió un día como hoy. Fíjate, esta canción emblemática de The Beatles también. En 1971, John Lennon publica pues en Estados Unidos su famoso álbum solista Imagina, que incluye el emblemático himno pacifista del mismo nombre. Esto fue en Estados Unidos en 1971. Y ahorita te voy a seguir platicando acerca de esto. Seguimos con más, claro, a través de Éxtasis Digital, los mejores clásicos de la radio. Vamos a escuchar Imagine, esta canción, que es todo un himno, años tras años, en el colectivo imaginario. Así es que déjame nada más la ubico aquí y la ponemos con muchísimo gusto para toda la gente del 96.5. Déjame la ubico y la encuentro, ¿ok? Nos echamos un clavadito aquí para encontrarla y la ponemos con muchísimo gusto. Mientras tanto, ya sabes que nuestro WhatsApp aquí en cabina es 614-220-2243 para que te comuniques. 614-220-2243 directo aquí a Éxtasis Digital. Bueno, a ver dónde está Imagina de John Lennon, The Beatles, ¿dónde está? John Lennon. Bueno, vámonos con Betty Davis Eyes, y yo la busco bien, ¿ok? Hay que escuchar esta tremendísima canción a través de Éxtasis Digital 10:37.

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0: Son las 10 con 44 minutos.
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9: Imagine, emblemática canción de John Lennon que estamos recordando, claro, porque un 9 de septiembre de 1971, imagina, llega a Estados Unidos. Así es, un día como hoy, a menos de un año después de John Lennon, Plastic One Band, John Lennon publicó en Estados Unidos su segundo álbum de estudio en solitario, Imagina. Fue producido por Lennon, Yoko Ono y Phil Spector, y bueno, con las pistas básicas grabadas en Ascot Sound Studios, el estudio que Lennon había construido por allá en Nueva York, exactamente. Bueno, recordando un poco de esta gran canción, este gran himno, claro, a través de Éxtasis Digital 96.5. Te recuerdo nuestro WhatsApp en cabina 614-220-2243. Vámonos con más. Rock Me Amadeus Falco.

0: Son las 10 con 59 minutos.
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10: Estamos de vuelta a través de 96.5 de Éxtasis Digital. ¿Qué creen? Tengo unos grandes invitados aquí en cabina. Vienen a visitarme del Circo de Tiani. ¿Cómo están? Bienvenidos. ¿Cómo están?
11: Muy bien, muy bien. Muy contento. Soy Rodrigo, soy payaso de Tiani, sí, espectacular. Sí, sí. Muy contento con el cariño y la calidez del público.
10: Muchísimas gracias por estar con nosotros. También tenemos aquí a Clara y a Camila, que también son dos payasitas también del circo.
12: Sí, hola.
13: Hola, yo soy Clara.
11: Están de payasitas, pero son bailarinas profesionales. Okay. De Tiani Espectacular. Clara vino de Bolshoi.
10: Ok, muy
11: se
10: bien.
11: Se presenta, Clarita.
13: Sí, hola, mi nombre es Clara Gallardo, soy bailarina graduada en la escuela Bolshoi, que hay en Brasil.
10: Excelente, oigan, yo ya vi el show, qué barbaridad, estoy fascinada yo con el show de Circo de Tiani. Aquí tengo tres de los artistas, ellos vienen caracterizados, déjenme, me encantaría que los vieran, pero no los están viendo, ya vienen caracterizados y así los van a ver en el circo. Es un show, ahora sí que espectacular el Circo de Tiani.
11: Sí, es algo único en el mundo, porque no es solo un circo, no es un circo tradicional, es una mezcla de glamour, fantasía, ilusión, los prodigios de circo, ganadores de festivales en todo el mundo, los mejores artistas Tiani siempre ha buscado para traer ese show increíble. Y un show que vas a ver solo de 20 en 20 años por nuestra gran gira, ¿no? Por todas Américas.
10: Así es, traen un show increíble, espectacular. Y hemos estado nosotros teniendo cortesías aquí en cabina también para que ustedes no se pierdan este show, porque pues van a estar algunos días aquí en Chihuahua Capital. Recuerden que ellos están en el Periférico de la Juventud, exactamente, sí. Periférico de la Juventud. Y enfrente del hotel Sheraton.
11: Eso.
10: De hecho, cuando van pasando por ahí ven esa gran carpa, sí, que está espectacular, está muy bonita, y ahí está el circo de Tiani. Platícanos a la gente que todavía no ve el show, ¿qué es lo que se van a encontrar? Desde que entras se ve el glamour, se ve realmente un circo, pues ahora sí que de alta gama.
11: Sí, para empezar, la carpa no es como tradicional de un circo,
10: exacto,
11: es como un castillo mágico para poder soportar grandes acrobacias y increíbles magias como la aparición de un helicóptero. Bueno, tenemos bailarinas increíbles, todas profesionales, tenemos acróbatas que no son de circo, son acróbatas que de gimnasia olímpica, que ya no compiten, pero tienen la facilidad de hacer cualquier acto de acrobacia, de circo. Y tenemos los ganadores de festivales, un malabarista de Italia que es ganador de festival, pulsadores brasileños ganadores de festival en Europa, el mejor ciclista del mundo, contorsionistas de la mejor escuela de contorsión del mundo, de Mongolia.
10: Ajá.
11: Bueno, y un poquito de mis payasadas para hacer los niños olvidaren del celular por más de 2 horas y media. Esta creo que es la magia más increíble de Tiani.
10: Y claro, que sí se olvida uno del celular totalmente, ¿eh? Porque estás todo el show así, ahora sí que con los ojos bien abiertos, porque no sabes qué va a suceder en cada momento, en cada show, ¿no? En cada escenario, ¿no? Que ustedes presentan ahí. Desde la música, las luces, desde que llega la comodidad, el espacio, hay una lugar específico para cada boleto, ¿no?
11: Sí, una organización muy, tremenda, muy grande, tremenda, más que un show, es una experiencia, ¿no? Y traemos también a Camila, que es nuestra más nueva bailarina que viene de Argentina.
10: Okay.
11: Cuenta su experiencia, Camila.
10: A ver, Camila, cuéntanos, ¿qué es lo que podemos ver contigo ahí en el show?
12: Bueno, acá son, en este show estoy más de 10 coreografías.
10: Ok.
12: También hay magias que las bailarinas aparecemos. Bueno, yo soy bastante nueva, llegué hace 3 meses.
10: Muy bien.
12: Y nada, el circo es una gran familia que me recibió, increíble la verdad.
10: Y nosotros estamos fascinados con el show del circo de Tiani, espectacular. Realmente, toda la gente de Éxtasis Digital no se puede perder este espectáculo.
11: No.
10: Yo no lo dejo de decir porque, wow, a mí la verdad me impresionó y voy a volver a verlo. O sea,
11: sí,
10: yo quiero ir porque yo quiero a ver cómo el mago desaparece y aparece, ¿cómo es posible?
11: Bueno,
10: o sea, está tremendísimo.
11: Hay gente del público que va como 4 o 5 veces.
10: Dice, no, yo tengo que saber cuál es el truco, pero no te das cuenta.
11: Y también tenemos una bailarina acá que flota en el aire, es Clara, flota en el aire junto con el mago.
10: Tú eres quien flota en el aire.
12: Sí, yo floto con el mago.
10: No, está tremendísimo, realmente son un par de horas muy buenas para disfrutar en familia, para disfrutar todos juntos, para irme con la familia, con los amigos, con quien sea, es más, solo, sola, pero no hay que dejar de ir al circo espectacular de Tiani.
11: Sí, sí. No hay excusa para, tenemos muchos horarios,
10: así es,
11: muchos precios para todo,
10: para todos para los bolsillos,
11: para todos los bolsillos, y una la más importante de que todo lo que hablamos es preguntar a quién ya fue. Tenemos la garantía de que siempre le van a pasar buena onda ahí.
10: Claro, que vamos a pasar un rato muy agradable, así es que no se lo pierdan. Tiani espectacular está aquí en Chihuahua. Es un espectáculo que hace 23 años, como nos estaban comentando, sí.
11: Nuestra gira, sí, es muy grande.
10: Es muy grande la gira.
11: Antes de la pandemia estábamos, ajá, en Brasil.
10: Fíjate.
11: Ajá. Y de Brasil, cuando terminó la pandemia,
10: okay,
11: estrenamos en Monterrey.
10: En Monterrey.
11: Imagínate.
10: Híjole.
11: Y ahí es ya estamos 5 años todo México.
10: Ajá.
11: Año pasado hicimos una gira por todo centro, por Guatemala, El Salvador, Honduras, Nicaragua. Uh-huh. Uh-huh. Y ahí volvimos a México. Porque México está en corazón de todos, de Circo Tiani.
10: Claro, ¿no? Aquí son bien recibidos siempre, siempre. Nosotros los mexicanos somos muy apapachadores, sí, y más aquí en Chihuahua, déjenme decirles, sí, ¿eh?
11: Y muy importante también, tenemos los mejores artistas, mejor circo.
10: Claro.
11: Pero muy importante tener un público que encanta la arte, como es el, claro, público mexicano. Claro.
10: Somos un público conocedor.
11: Sí, eso es muy importante.
10: Ajá. Bueno, pues muchísimas gracias. Muchas gracias por estar con nosotros.
11: Gracias.
10: Recuerden, el Circo Tiani, espectacular. Hay que ir, no hay que perdérselo. Hay varias funciones. ¿Dónde podemos conseguir los boletos, los tickets, si queremos hacerlo?
11: En las taquillas del circo se abre a las 10 hasta las 9.
10: Va, muy bien. Sí.
13: Y desde las en el site,
11: sí.
13: Arema.mex.
11: Okay. Arema, sí.
10: Perfecto, entonces
11: no,
10: ahí está.
11: No hay excusa, hay que ir.
10: No hay excusa. Sí.
11: Tenemos una promoción.
10: Ok, a ver, adelante.
11: Porque hacemos un show para niños de 1 a 100 años.
10: Muy bien, ¿no?
11: Pero
10: que tenga el corazón de niño.
11: Los niños de 100 años que lleven a sus papás, ajá, entran gratis.
10: Ahí está, una gran promoción. Una gran promoción. Bueno, pues ahí está. Quien escuchó, aprovechen esta promoción. Muchísimas gracias. Gracias,
13: gracias
10: aquí a Clara, esperamos, Rodrigo y Camila, por estar con nosotros en cabina. Y no dejen de ir al Circo Tiani, que está espectacular. Ahí nos vemos. Gracias.
11: Gracias. Gracias.

Adiós.

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2: Son las 11 con 19 minutos.
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0: 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Son las 11 con 34 minutos. 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
1: Hacienda promete más recaudación sin subir impuestos, proyecta crecimiento de hasta 2.5% para el 2027.
2: Aprueban en el Congreso proteger a teatros y espacios culturales de Chihuahua.
1: Municipio inicia pago de becas de formación, beneficiarios ya reciben el apoyo.
2: Un día como hoy, pero de 1965, murió Julián Carrillo Trujillo, compositor e investigador musical, creador del Sonido 13.
3: Edson Álvarez se ha relacionado por presunto secuestro.
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1: El secretario de Hacienda y Crédito Público, Edgar Amador Zamora, aseguró este miércoles que el paquete económico 2027 tendrá entre sus principales ejes aumentar la recaudación sin elevar impuestos, contener el gasto corriente y avanzar en una reducción gradual del déficit público.

0: Durante la conferencia mañanera, el funcionario explicó que la propia Secretaría de Hacienda proyecta para el próximo año un crecimiento económico de entre 1.5 y 2.5%, con una estimación central superior al 2%, que, sostuvo, permitiría fortalecer la generación de empleos y los ingresos de las familias.
1: Uno de los principales planteamientos de Hacienda es conseguir un crecimiento real de 3.9% en los ingresos presupuestarios, mientras que los ingresos tributarios aumentarían 5.9%.
0: Amador Zamora aseguró que parte importante de la estrategia estará dirigida contra las llamadas empresas factureras y las operaciones simuladas, sobre las cuales el Servicio de Administración Tributaria tendrá nuevas acciones de fiscalización.
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1: El Congreso del Estado aprobó la iniciativa impulsada por la diputada Rosana Díaz Reyes para incorporar a la legislación de Chihuahua el deber de conservación activa con el objetivo de garantizar el mantenimiento permanente de teatros, museos, monumentos y demás infraestructura cultural.
0: La reforma adiciona el artículo 47 bis a la Ley de Desarrollo Cultural del Estado y establece que las autoridades estatales y municipales deberán realizar acciones de conservación, mantenimiento, preservación y reconstrucción de estos espacios.
1: Díaz Reyes explicó que el cambio busca pasar de un modelo reactivo a un preventivo, evitando esperar a que los inmuebles presenten daños graves para intervenirlos.
0: La presidenta de la Comisión de Cultura destacó que la medida también busca garantizar el acceso a la población a espacios adecuados para el desarrollo de actividades artísticas y culturales, además de preservar el patrimonio para las siguientes generaciones.
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1: Mario Eduardo García Jiménez, director de Desarrollo Humano y Educación del municipio de Chihuahua, informó que desde el pasado 31 de agosto inició el pago de la última modalidad de becas anunciada por la dependencia correspondiente al programa de formación.
0: Explicó que este apoyo económico está dirigido a familias con estudiantes que obtuvieron un promedio entre 7.5 y 9.4, quienes previamente realizaron su solicitud y fueron seleccionados como beneficiarios.
1: El pago permanecerá disponible hasta el próximo 11 de septiembre, por lo que llamó a las y los beneficiarios a mantenerse atentos, ya que de acuerdo con lo informado, no habrá prórrogas para realizar el cobro.
0: Para recibir el recurso, las personas beneficiarias deberán acudir a cualquier ventanilla de Scotiabank con el folio utilizado durante su registro y una identificación oficial. En el caso de menores de edad, el trámite deberá ser realizado por su padre, madre o tutor.
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1: Y un día como hoy, pero de 1965, murió Julián Carrillo Trujillo, compositor e investigador musical, creador del sonido 13, inhumado en la rotonda de los hombres ilustres.
0: En el año 1895 se trasladó a la capital del país, en donde el general Porfirio Díaz, presidente de la República en aquel entonces, lo oyó tocar como solista de violín en una ceremonia de entrega de premios a los estudiantes de nivel superior y le concedió una beca especial para ir a estudiar a Europa.
1: En Alemania escribió varias obras, entre ellas su sexteto en sol mayor para dos violines, dos violas y dos violonchelos, y la primera sinfonía en re mayor para grande orquesta, estrenada por la orquesta del Real Conservatorio de Leipzig, bajo su propia dirección.
0: Julián Carrillo murió en la Ciudad de México el día 9 de septiembre de 1965 y sus restos descansan, como ya le decíamos, en la rotonda de los hombres ilustres del Panteón de Dolores.
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3: El productor Juan José López Ordóñez acusó al entorno del futbolista mexicano Edson Álvarez de estar relacionado con un presunto secuestro, del que asegura haber sido víctima en noviembre del 2024 después de un conflicto económico. Hasta el momento las acusaciones corresponden al testimonio público del productor y no existe una resolución judicial citada en las publicaciones consultadas que determine responsabilidad penal de Edson Álvarez en los hechos señalados.
4: Ramón Chávez, Los Deportes.
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1: Con reportes de Alonso Herrera en edición de noticiarios Alfredo Martínez Sosa, te saludamos Francis Barraza Fontes
0: y Juan Pablo Macías. Seguimos en contacto en www.nuestrasnoticiaschihuahua.com.
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1: Son las 11:44.
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0: Son las 12 con 3 minutos.
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1: 10 de la mañana, bueno, son las 12 más bien, con 10 minutitos en cabina de Éxtasis Digital 96.5, así es. Son las 12 del mediodía y estamos en Éxtasis Hard Rock. Iniciamos, claro, con los señores de Twisted Sister. Esta clásica, We're Not Gonna Take It, a través de 96.5 de Éxtasis Digital. ¿Qué tal? Buen mediodía, ¿cómo están? ¿Cómo les va? A la gente que nos acaba de sintonizar, que está pues conectándose con nosotros a través de www.radiorama.com, a la gente que está ahorita pendiente también aquí a través del 96.5 FM, saludos, ok, saluditos, dice, buenos días Maggie, ¿podrías poner por favor a Harriet Trout? Grapevine, bueno, vamos a ver, ahorita la buscamos con muchísimo gusto. Dice, hola Maggie, ¿qué está pasando con la promoción de la pantalla? Ok, bueno, es que seguimos, claro que seguimos con la promoción de la pantalla. 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Éxtasis Digital 96.5. 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Es muy, muy sencillo participar. Solamente hay que enviarnos tu imagen, tu fotografía, donde nos estás sintonizando y que nos comentes qué programa, locutor te gusta de Éxtasis Digital. Y bueno, pues así estarás participando con tu nombre completo, por favor. Dice, hola, si estoy dentro de la lista de la pantalla. Aquí dejé esta foto de aquel épico día, ¿ok? Ay, sí, mira, nos manda la fotografía. ¿Dónde estamos? ¿Se acuerdan cuando tuvimos en la rueda de prensa de Caifanes? Oh, bueno, pues aquí nos mandan la foto. ¡Qué bien! ¡Ay, gracias! Ahora sí que nos mandan la foto y nos acordamos de ese buen concierto que tuvimos de Éxtasis Digital. Y bueno, pues ahí a los ganadores. Saludos, por cierto, a los que estuvieron presentes. Saluditos. Y claro que sí, nos mandan por aquí. ¿Cuál es tu nombre? Nada más que nos pongas tu nombre por aquí con muchísimo gusto. Te anotamos solamente con tu nombre, ¿ok? Es bien importante que nos manden el nombre porque así van a quedar ya registrados en esta lista para que puedan participar. 12 con 13 minutos, vámonos con más. Roller, esto es de April Wine a través del 96.5 de Éxtasis Hard Rock.

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1: Son las 12 con 18 minutos.
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18: Doce con 22 minutitos a través de Éxtasis Digital 96.5. Más música, lo que me están solicitando, claro que sí. Aquí a la gente que nos envía su WhatsApp, me están pidiendo algo de los señores de Iron Maiden. Vamos a poner Infinite Dreams, ok, que ya está listo por aquí, que es lo que me están solicitando. Saludos, saludos. 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Pues ya ven que tenemos aquí en la ciudad al Circo de Tiani espectacular. Pues bueno, ahorita platicamos con ellos también. Aquí estuvieron en cabina platicándonos acerca de su show, que realmente está espectacular, vale la pena, yo les digo, vale la pena ir a verlo, es un show de primer nivel, está padre, padre, padre. Y van a estar ahora sí que con la boca abierta todo el show, porque pasa cada cosa, sobre todo con el mago, ¡qué barbaridad! Dices, ¿cómo es posible que pueda aparecer y desaparecer, por ejemplo, un helicóptero? Pues lo hace, y vayan para que vean y ustedes mismos, pues, se engañen. 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Ahora sí, vámonos con los señores de Iron Maiden a través de Éxtasis Hard Rock.

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1: Presenta IMPAS actividades por el mes amarillo y la prevención del suicidio.
2: Atribuye Mario Mata problemas de agua en Parral a falta de planeación urbana.
1: SAT endurece ofensiva contra factureras.
2: Estudio recomienda tomar jugo de cereza antes de hacer ejercicio para prevenir el desgaste muscular.
3: Complica su calificación la selección femenil de fútbol en Mundial Sub-20.
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1: Luis Antonio Arrieta, director del IMPAS, informó sobre la cartelera de actividades que se desarrollará durante septiembre en el marco del mes amarillo, con el objetivo de visibilizar las acciones de concientización, prevención y atención en materia de salud mental.
2: Entre las actividades se contempla el encendido de edificios gubernamentales este 9 de septiembre a las 8 de la noche en la Plaza de Armas. Además, se realizarán intervenciones comunitarias en los asentamientos Pájaro Azul el 10 de septiembre, en Tierra y Libertad el 18 de septiembre y en Punta Oriente el 25. Todo esto enfocado en identificar necesidades y fortalecer la convivencia comunitaria.
1: El director señaló que también se llevarán talleres en escuelas de nivel medio superior y universidades, con un alcance aproximado de 6.000 estudiantes. Los temas incluirán salud mental, autocuidado, relaciones sociales y el uso de herramientas digitales, como parte de las acciones preventivas que el instituto mantiene durante todo el año.
2: Asimismo, anunció activaciones en distintos puntos de la ciudad para difundir la línea asterisco 800 de atención a crisis emocionales, disponible a las 24 horas, así como una caminata el próximo 23 de septiembre con salida a las 7 de la tarde del Parque Lerdo y la llegada a la presidencia municipal. Destacó también la importancia de hablar sobre esta problemática y buscar apoyo profesional y comunitario ante cualquier situación de crisis emocional.
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1: El director general de la Junta Central de Agua y Saneamiento, Mario Mata, explicó que la falta de agua potable en Parral responde principalmente a la ausencia de un plan de desarrollo urbano que ayuda a regular el crecimiento de la ciudad.
2: Durante su desayuno con la propia Cámara Mexicana de la Industria de la Construcción en Chihuahua, el funcionario señaló que la construcción de viviendas en zonas altas y sin factibilidad hidráulica complica el suministro a pesar de una inversión superior a los 100 millones de pesos en el sistema.
1: En contraste, destacó que de manera general el Estado cuenta con uno de los mejores sistemas de agua del país, con un 94% de cobertura.
2: No obstante, advirtió que los cambios en la Ley de Aguas Nacionales dificultarán el desarrollo urbano, ya que no será posible convertir concesiones agrícolas o industriales para uso público.
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1: El Servicio de Administración Tributaria, SAT, va por las factureras y por las empresas que utilizan pérdidas fiscales de manera injustificada para reducir el pago de impuestos como una de las principales apuestas recaudatorias del gobierno federal para el 2027.
2: Durante la conferencia mañanera de la presidenta Claudia Sheinbaum, el titular del SAT informó que la propuesta enviada al Congreso contempla nuevos mecanismos para combatir la evasión y elusión fiscal sin incrementar las tasas de los impuestos existentes ni crear nuevos gravámenes.
1: La ofensiva estará dirigida particularmente contra la utilización de facturas por operaciones presuntamente inexistentes, deducciones irregulares y empresas que reportan pérdidas fiscales durante varios ejercicios, pese a registrar ingresos.
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2: Según un estudio, el jugo de cereza puede aliviar algunos de los síntomas de daño muscular que ocasiona el deporte.
1: Estos resultados tienen aplicaciones prácticas para los atletas, pues el rendimiento tras un encuentro deportivo se ve fundamentalmente afectado por la pérdida de fuerza y el dolor.
2: Los autores del estudio decidieron evaluar los efectos de esta bebida porque las cerezas ácidas son una buena fuente de sustancias con propiedades antioxidantes y antiinflamatorias.
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3: La selección femenil perdió 2-1 ante Polonia, por lo que ahora está obligada a ir por la victoria en su último duelo de la fase de grupos para seguir con vida en el Mundial Sub-20. Las europeas se clasificaron a la siguiente ronda. Con un punto luego de dos partidos, el equipo mexicano se colocó en el tercer puesto del Grupo A, lo que las obliga a hacer un partido perfecto para el próximo viernes para seguir en la justa, y lo harán ni nada más ni nada menos que en contra de Argentina, quien tiene 3 puntos.
4: Ramón Chávez, Los Deportes.
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1: Con reportes de Eduardo Villegas.

0: En la edición de noticiarios, Alfredo Martínez Sosa. A esta hora le hemos informado Francis Barraza Fontes
1: y Juan Pablo Macías. Seguimos en contacto en www.nuestrasnoticiaschihuahua.com.
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0: Rock and Roll Fantasy. Esto fue música de Bad Company a través del 96.5 de Éxtasis Hard Rock. Disfrutando pues ya de este mediodía de miércoles, ombligo de semana, ombliguito de semana. Muy a gusto con la buena programación del 96.5 FM. Un saludo para todos los rockers de Éxtasis Digital que se dan cita a esta hora para escuchar buen rock and roll. 12:40 minutitos. Para ahora sí que recargar pilas con Éxtasis Hard Rock. 12:40 minutos. Oigan, tengo dos ganadores de cortesías para el circo. Circo Tiani, que está sensacional y que ustedes no se lo pueden perder. Es un gran, gran show. Circo Tiani espectacular. Está aquí en Chihuahua. Y bueno, aquí tengo a las dos personas ganadoras. Para Héctor Caballero, saludos. Ya ganaste tu cortesía doble. Saludos, Héctor Caballero. Y luego tenemos a un segundo ganador, que es Ángel Valderrama Orozco. Saludos también para Ángel. Y por aquí estaba checando que nos llegó otro mensajito. Déjame ver si es para los boletos. Vamos a ver. Déjame lo pongo aquí al aire.
1: Hola, buenas tardes. Me gustaría acudir a la función de las 8 del gran espectáculo del Circo Tiani.
0: Muy bien.
1: Mi nombre es Joel López. Gracias.
0: Joel López, ok. Bueno, pues tú te llevas la siguiente cortesía doble. Claro que sí, Joel López. Ya tienes tu cortesía. Te mandamos aquí las instrucciones para que venga ya. Recuerden que como es la función del día de hoy, pues tienen que venir. Pero desde si pueden ya por sus cortesías. Si no, tienen chance hasta las 6 de la tarde, ok. Con su identificación en mano. Llegan aquí a Julián Carrillo 701. Con su identificación y les damos su cortesía doble. Felicidades a las tres personas ganadoras de cortesías para el Circo Tiani. Espectacular. Y bueno, por aquí me están solicitando. ¿Qué más? Algo que me solicitan es de Saxon. ¡Órale! Vamos a escuchar Ruedas de Acero. ¿Qué les parece? Aquí viene a través de Éxtasis Hard Rock.

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1: Son las 12 con 49 minutos.
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11: Y bueno, vamos a escuchar una canción de Van Halen, esto que es Right Now. Pero es que déjenme les platico antes que hay un tema inédito de Van Halen llamado Glitter, que verá la luz en un formato limitado. Ahí está, esta es una nota para todos los fans, ahora sí, de Hueso Colorado de Van Halen. Porque fíjense que este tema es un demo que la banda grabó con Mark Stone, su primer bajista. Y bueno, un tema inédito de Van Halen en forma de demo que verá la luz próximamente en formato Picture Discs de 7 pulgadas. La canción se llama Glitter y fue grabada, fíjense ustedes, en 1974. Y se dice que no ha sido presentada oficialmente nunca, hasta esta vez. Fue grabada por Van Halen con su primer bajista Mark Stone, como te digo. Eso sí, la canción se incluirá junto con Van Halen, una antología de edición limitada escrita por el batería de la banda Alex Van Halen. Y bueno, Genesis Publications publicará 1,500 ejemplares de la antología en noviembre. La edición de lujo en caja limitada será de 350 ejemplares. Ya está agotada, dice por aquí. Pero la edición de coleccionista encaja con una tirada de 1,150 ejemplares que vale unos 450 euros. Sigue disponible. Bueno, pues ahí está para quien quiera hacerse de esta, ahora sí que de este ejemplar, pues ahí está. Ahí está la nota, ahí está el tip. Dice, cada ejemplar de la edición de coleccionista tiene una encuadernación a 1/4 en piel vegana, negra, con los bordes de las páginas plateados y luce el logotipo de Van Halen grabado en relieve en plata. El libro se presenta en una caja negra tipo concha con estampado plateado. Pues ahí está, Glitter, esta canción que según se dice, pues no ha sido publicada oficialmente. Así es que vamos a ver qué sucede con esto. Por lo pronto aquí está Right Now, ¿qué te parece? A través de Éxtasis Hard Rock.

Bueno, ya solamente nos queda por aquí exactamente un minutito para la 1 de la tarde. Lo aprovechamos y ponemos una canción más fantasy. ¿Qué te parece con Aldo Nova para terminar Éxtasis Hard Rock? Y viene enseguida Back to Dance, así es que no te despegues. Yo estoy contigo hasta las 2 de la tarde con más de Éxtasis Digital.

0: Es la 1:04.
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0: Es la una con 14 minutos. 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

0: Es la 1:41.
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2: Van millones de moscas estériles dispersadas en Chihuahua, esperan reapertura de frontera en octubre.
3: Renuncia la chihuahuense Claudia Espino a la Secretaría Ejecutiva del Instituto Nacional Electoral.
2: Invitan a participar en el Premio Mujer Rural 2026 en su tercera edición.
4: Inician Seahawks y Patriots, la semana 1 de la NFL.
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2: El secretario de Desarrollo Rural, Mauro Parada, aclaró que se han dispersado cerca de 40 millones de moscas estériles en Chihuahua como parte de los esfuerzos para combatir el gusano barrenador y dijo que se mantiene la expectativa de que la frontera para la exportación de ganado en pie se reabra a principios de octubre.
3: En entrevista explicó que la dispersión se lleva a cabo de manera terrestre en el centro del estado y añadió que la producción de la planta de Chiapas permitirá pronto una dispersión aérea para llegar a zonas de difícil acceso.
2: Por otra parte, el funcionario señaló que los casos activos en Texas han disminuido a menos de 5 y que en Chihuahua se contabilizan alrededor de 50 casos activos, muchos de ellos con más de una semana, por lo que podrían desactivarse pronto.
3: También anunció que el Comité Estatal de Sanidad Vegetal se sumará al trampeo para monitorear la plaga y que en septiembre se realizará un simulacro binacional con Arizona y Sonora para coordinar acciones en la frontera.
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2: Con el argumento de problemas de salud y a unas horas de arrancar el proceso electoral 2027, la chihuahuense Claudia Espino renunció a la Secretaría Ejecutiva del organismo.
3: Su salida se da en medio del jaloneo entre los dos bloques de consejeros del instituto por las presidencias e integración de comisiones que operan durante los comicios del próximo año.
2: Cata Espino asumió la secretaría en diciembre del 2024 luego de diferencias de la presidenta del INE, Guadalupe Tadei, con sus tres anteriores secretarios y de que la mayoría del consejo no avaló sus propuestas.
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3: La convocatoria para Mujer Rural 2026 fue presentada de manera oficial este miércoles por la directora del Instituto Chihuahuense de las Mujeres, Raquel Bravo Osuna, quien explicó que el premio se dividirá en 40 categorías y se dirige a mujeres que se dedican al campo o que trabajan en el ámbito rural.
2: El límite para participar y postular a las concursantes es hasta el 15 de septiembre y se puede realizar en línea. También a través del WhatsApp 614-764-4175 o en las oficinas de la Secretaría de Desarrollo Rural.
3: Durante su participación, el titular de la dependencia, Mauro Parada, explicó que esta tercera edición del premio se llevará a cabo el 15 de noviembre en el Centro de Convenciones.
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4: En el deporte de los brutos, donde los brutos no juegan. La temporada 2026 es la número 107 de la Liga Nacional de Fútbol Americano. La temporada regular comenzará este miércoles 9 de septiembre del 2026 con el partido inaugural entre los Halcones Marinos de Seattle, actuales campeones del Super Bowl, y los Patriotas de Nueva Inglaterra, y finalizará el 10 de enero del 2027. Los Patriotas y los Halcones Marinos se han enfrentado en 22 ocasiones en total en la historia de la NFL. De esos 22, los de Seattle llevan ventaja con 12 victorias por 10 de Nueva Inglaterra y se han medido dos veces por el trofeo Vince Lombardi y están parejos con una victoria por bando. Ramón Chávez, Los Deportes.
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Bueno, pues yo me despido. Gracias por tu sintonía. Yo soy Maggie Ibarra. Muchísimas gracias. Que sigas pasando una excelente tarde de miércoles ya. Cuando faltan 4 minutitos para las 2 de la tarde, yo soy Maggie Ibarra. Y aquí nos escuchamos mañana. ¿Qué te parece? En punto a las 10. Mañana aquí nos escuchamos. Cuídate mucho. Provechito si estás en la hora de los sagrados alimentos. Hasta mañana. Bye, bye.

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1: Son las 2 con un minuto.
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1: Son las 2 con 4 minutos.
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12: Comenzamos la emisión de este martes en ¿Qué onda con Chihuahua? Muy buenas tardes, ¿cómo están? ¿Cómo les va? Qué gusto estar con ustedes a través de Éxtasis Digital 96.5 de FM. Agradezco a mis compañeros en cabina, a todos los que estamos listos para llevar a usted esta edición de ¿Qué onda con Chihuahua? El espacio de la radio donde la conversación es noticia. Bueno, pues en este miércoles 9 de septiembre, ya preparándonos para el grito de independencia, ya vienen las fiestas patrias del próximo martes estaremos con el grito de independencia y luego el miércoles, justo en una semana, será descanso oficial por la conmemoración del inicio del movimiento de independencia en 1810. Y que ahora con todo este tema de la prueba PISA y que si los estudiantes, el rendimiento, creo que también nos hace falta cuestionar a los propios alumnos de educación básica de todos estos niveles, ¿qué tanto saben de la historia del civismo? Yo recuerdo que en mis años, y no hace mucho, estoy hablando hace de 15 años, y mucho, 10 años, en la escuela nos hacían todos los 15 y 16 de septiembre hacer una reseña de lo que era la efeméride, tratar de ir al desfile cívico en la ciudad en la que estuviéramos, sumarnos a estos festejos. Siempre era como que el mensaje que nos daban los maestros, ¿no? Entonces ahora la duda es cómo en este mundo también en el que tenemos sobreabundante información, ¿qué le estamos poniendo atención también a este tipo de temas con los niños, con las niñas, fomentar el civismo?

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1: Comenzamos la emisión de este martes en ¿Qué onda con Chihuahua? Muy buenas tardes, ¿cómo están? ¿Cómo les va? Qué gusto estar con ustedes a través de Éxtasis Digital 96.5 de FM. Agradezco a mis compañeros en cabina, a todos los que estamos listos para llevar a usted esta edición de ¿Qué onda con Chihuahua? El espacio de la radio donde la conversación es noticia. Bueno, pues en este miércoles 9 de septiembre, ya preparándonos para el grito de independencia, ya vienen las fiestas patrias del próximo martes estaremos con el grito de independencia y luego el miércoles, justo en una semana, será descanso oficial por la conmemoración del inicio del movimiento de independencia en 1810. Y que ahora con todo este tema de la prueba PISA y que si los estudiantes, el rendimiento, creo que también nos hace falta cuestionar a los propios alumnos de educación básica de todos estos niveles qué tanto saben de la historia del civismo. Yo recuerdo que en mis años, y no hace mucho, estoy hablando hace de 15 años, y mucho, 10 años, en la escuela nos hacían todos los 15 y 16 de septiembre hacer una reseña de lo que era la efeméride, tratar de ir al desfile cívico en la ciudad en la que estuviéramos, sumarnos a estos festejos. Siempre era como que el mensaje que nos daban los maestros, ¿no? Entonces ahora la duda es cómo, en este mundo también en el que tenemos sobreabundante información, ¿qué le estamos poniendo atención también a este tipo de temas con los niños, con las niñas? Fomentar el civismo, la historia de todo esto que ha pasado en nuestro país. Así es que importante pues también que las nuevas generaciones se involucren en estas fechas. Va a haber sin duda alguna mucha gente en el Ángel. De esto vamos a platicar a lo largo de los días ya que se acerque más la fecha. Por lo pronto, para este 9 de septiembre tendremos una máxima de 34 grados. Subió un poco el clima, la máxima, mejor dicho, la temperatura máxima subió. Ayer la máxima rondó en 32, 31 grados centígrados, hoy 34, cielo soleado, viento con velocidad entre los 15 y los 35 kilómetros por hora. Durante la noche las temperaturas estarán cercanas a los 26 grados centígrados y vientos del suroeste a lo largo del día con una velocidad media de 14 kilómetros por hora. Y mañana 10 de septiembre la máxima alcanzará 35 grados, mínima de 20, viento con velocidad entre los 10 y los 30 kilómetros por hora. Así es que pues considérenlo porque viene días calurosos a la ciudad de Chihuahua. Se aleja el pronóstico de lluvia en estos días. Me marca para el domingo 13 de septiembre 40% de probabilidad de lluvia. El lunes 60%. El martes 80% de probabilidad de lluvia. Siempre que hay grito de independencia yo en Chihuahua. En los últimos años nos ha tocado una llovizna ligera o algo. Pero siempre es característico también en Chihuahua que nos sorprende esta festividad con lluvia ante todo. Bueno, pues así el pronóstico del clima a la hora y lo que tenemos para informarle en los próximos días. Bueno, pues vamos a arrancar con el tema del día de hoy. 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

0: El lunes se brindó una información muy puntual, muy importante en tema de salud mental. Aquí en el programa mismo abordamos la temática o el tema de salud mental desde el impasse, lo que están haciendo con esta estrategia del asterisco 800, las consultas psicológicas, etcétera. Pero esa mañana, y haciendo alusión a que estamos en septiembre, mes de la prevención del suicidio, de la concientización de toda esta cuestión, el propio comisionado estatal de las adicciones, también me vas a tener que corregir con el nombre, director general del Instituto Chihuahuense de Salud Mental, licenciado Javier González Herrera, nos plantea unos datos muy alarmantes, no solamente en el tema del suicidio, no alarmantes, pero sí de consideración. En el tema también del consumo de drogas, de alcohol, etcétera, hay puntos por atender entre la comunidad chihuahuense. Y de eso vamos a platicar el día de hoy en el programa. Y para eso recibo aquí en cabina, precisamente, al licenciado Javier González Herrera. Bienvenido, licenciado. Gracias por estar con nosotros.
1: Gracias, Juan Pablo, y benditas tus palabras. Ojalá y llueva en Chihuahua muy pronto.
0: Sí, me tocó andar por la Ciudad de México, les decía, el fin de semana. Nos llovió jueves, nos llovió el viernes, nos llovió el sábado, el domingo nos cayó un tormentón. Que decía, ojalá vengan en la maleta el tema de las lluvias para dejarlo ahí en Chihuahua, pero bueno,
1: Sí.
0: ojalá y sí.
1: Ah,
0: Licenciado, ¿cómo está?
1: bien, bien, gracias.
0: Mucho
1: Gracias.
0: trabajo, me decía.
1: Mucho, mucho.
0: Más en este mes que precisamente pues es enfocado en concientizar a la población de temas de salud mental para evitar llegar a los suicidios, ¿no?
1: Sí, todo el año es un trabajo, pues, incansable, el que se hace en la prevención de adicciones, en la prevención del suicidio, en el fomento, para el autocuidado, en la salud mental, todo el año, pero especialmente septiembre nos enfocamos mucho en la prevención del suicidio y en octubre en la salud mental, porque el 10 de octubre es el Día Mundial de la Salud Mental también.
0: Son fechas que están en el calendario, pero que se conmemoran o debemos tener esa conmemoración todos los
1: 10
0: días.
1: de septiembre, prevención del suicidio, y 10 de octubre, salud mental.
0: El día de mañana ya como tal está
1: Mañana.
0: esta fecha. Pero a ver, vámonos por partes. En este tema de suicidios en el estado de Chihuahua, estamos concentrando una tendencia similar a la del 2025 y eso preocupa porque pues sigue la cuestión misma de no atender nuestra salud mental, de dejarlo pasar como algo más y quizás hasta de omitir cuestiones que están a la vista de todos.
1: Así es, digo, yo les compartía en la rueda de prensa de lunes que en Chihuahua, en el estado de Chihuahua, tuvimos una disminución muy importante del 12.2% en los índices de suicidio, hablando del 2024 al 25, y resaltando que el 2024 alcanzó una cifra máxima histórica de 545, y en el 2025 se logró reducir al 12.2, en 12.2%. ¿Qué está sucediendo este año en el 2026? Llevamos una tendencia similar a lo que venía sucediendo en el 2025, o sea, con los 237 casos que llevamos hasta julio de este año. Entonces podríamos estar pensando que vamos a terminar con cifras muy, muy parecidas a las del 2025. Ojalá y venga realmente una disminución en los próximos meses, que septiembre, octubre, noviembre, diciembre sean meses en los que la gente se acerque a pedir ayuda, en los que no se sientan solos, y que puedan alcanzar los diferentes formas en que hay para que una persona no llegue a esa catástrofe, ¿no?
0: Pero también ahí vienen los meses difíciles de depresión, viene el frío, viene el invierno y ay caray, es cuando se presentan también casos de este tipo, ¿no?
1: Sí, desafortunadamente todo el año, porque si hace calor o si hace frío,
0: Ajá.
1: o si son las fiestas navideñas, o si es el inicio de año, que económicamente suele ser muy pesado para personas, siempre hay circunstancias. Lo importante es que esas circunstancias no le ganen a una persona para entrar en desesperanza y poder allegarse de algún tipo de ayuda.
0: Así es. Y en este mismo sentido entra un tema que puede también ser factor de muchas cosas relacionadas a depresión, ansiedad y pues volvemos al punto, a los suicidios, el tema de las adicciones. También como uh-huh. comisionado estatal de las de atención a las adicciones, pues le toca ver todo ese comportamiento en Chihuahua que consumen los chihuahuenses, porque a ver, no tiene que ser una droga, no tiene que ser un cigarro, no tiene que ser un vapeador. Desde el consumo de una bebida alcohólica, que un día nos planteó aquí el tema de Alcohólicos Anónimos, que nos decían, es que quien consume alcohol ya es alcohólico, quizás no en una bronca mayor, dice, pero si eres un alcohólico de ocasión, te tomas la bebida, etcétera, sabes controlarte, dijo. La bronca es cuando ya vas escalando y no puedes tener el control mismo. Y eso es un factor que también tenemos que analizar. En este tema de adicciones, ¿cómo está el estado de Chihuahua? ¿Qué es lo que están analizando? ¿Qué se ve relacionado a ello?
1: Bueno, hay que resaltar lo que comentas. Las adicciones, el consumo problemático de algún tipo de droga, incluyendo el alcohol, por supuesto, puede ser y es en muchas ocasiones un factor determinante para que una persona entre en un trastorno de salud mental y en una posible ideación suicida, ¿verdad? Es un factor. Las adicciones siempre son un factor. Hoy en día existe una droga altamente peligrosa que está circulando mucho, que es la metanfetamina cristal. Y es la que aproximadamente en el 50% de las personas consumidoras de alguna droga la están escogiendo como droga de elección. Y es una droga que desafortunadamente pues no es cara, tiene económicamente se puede accesar fácilmente a ella. Es una droga de fácil producción porque no se necesitan plantíos ni nada de ese tipo de cosas. Se fabrica en laboratorios clandestinos porque es sintética 100%, ¿verdad? Entonces, solamente teniendo los precursores y un espacio, una cochera, pues ahí se está produciendo esta droga tan dañina, inmensamente dañina entre la gente. Hoy en día, te mencionaba, los últimos, desde el 2023 hasta hoy, lo que llevamos del 2026, ocupa el 50% de las personas consumidores que están escogiendo esa
0: ¿Por
1: droga.
0: Qué la escogen? Digo, porque pasamos quizás de generaciones donde la marihuana era la sensación, ¿no? 70s, ¿sí? 80s con los hippies era el sí, cómo no. Luego de mediados de los 80s empezó el tema de la cocaína y digo, lo hemos visto en bioseries, en películas uh-huh. donde los artistas narran, ¿no? Era el mundo que se vivía, alcohol, coca, la marihuana misma adentro. Pero ahorita, ¿por qué están inclinándose más hasta esta droga que nos han concientizado, socializado el tema de que es más dañina que cualquier otra?
1: Hay varios factores. Lo que mencionaba ahorita, el costo, ¿verdad? Es relativamente barata, es de fácil accesibilidad, hay muchos puntos de distribución o muchas personas que la están comercializando, entonces también hay mucha oferta del mismo, entonces el consumidor pues también se va a tener a lo que hay, ¿verdad? Tendrá que buscar de manera más específica alguna otra de su elección, pero hay muchísima oferta. Luego, es de fácil producción, ¿sí? Como te decía, en un cuarto, en una cochera, ahí se pueden fabricar grandes y grandes cantidades. Genera sensaciones, es un estimulante sintético, ¿verdad? Entonces, genera sensaciones de euforia por largos periodos de tiempo. Entonces, bajo costo y largos periodos de tiempo bajo la influencia de esa sensación, de esa euforia, pues es algo que les está siendo atractivo a los consumidores. Luego, inhibe el sueño, inhibe el apetito. Entonces hay muchas condiciones que se están juntando con este estimulante, por lo cual personas están prefiriendo este tipo de droga.
0: ¿Quiénes la consumen más? ¿Jóvenes, adultos?
1: Fíjate, hay de todo. Y ahí te voy a dar un ejemplo muy, pues, preocupante.
0: Sí.
1: Es una droga que en la industria maquiladora, trabajadores de la industria maquiladora están utilizando mucho. ¿Por qué? Porque sabemos que las jornadas de trabajo en la industria maquiladora no son sencillas, ¿verdad? Son
0: pesadas, son largas, sí.
1: Largas, pero es estar de pie, es cansado. No es a lo mejor como que una persona que se puede tomar un descanso o va por un mandado y regresa. No, es estar ahí en la línea de producción, y tienes que estar muy atento a lo que tienes que estar haciendo. Bueno, porque si amuelas una línea de producción, pues
0: sí, viene
1: una consecuencia grave. Entonces, la están ingiriendo para no sentir cansancio, para mantenerse alertas, ¿verdad? Eso está pasando. Y no solamente es entre jóvenes, también adultos que tienen largas jornadas de trabajo.
0: Eso es muy preocupante lo que nos está planteando. Y aquí la pregunta es, a pesar de la socialización que ha hecho el gobierno, uh-huh, el tema que usted nos plantea, las estrategias de comunicación que se realizan desde el gobierno federal, incluso para... si necesitas atención, marca la línea de la vida, no sé qué, etcétera. ¿No está llegando el mensaje o no le está quedando en claro a la gente qué impacto va a dejar esta cuestión en su vida o qué es lo que está faltando para hacer que vaya a la baja el consumo?
1: Mira, yo creo que sí ha habido, nosotros en la comunicación que tenemos con la gente a través de mensajes en redes sociales, sentimos que sí ha habido o ha llegado ese mensaje, pero yo creo que en un porcentaje muy pequeño. Falta un ingrediente que desde mi punto de vista es muy importante, que es la prevención comunitaria. Y sí lo hacemos. La prevención comunitaria se hace, pero necesitamos intensificarla, y no solamente desde gobierno del estado, sino involucrando absolutamente a todos los actores de la sociedad, organizaciones de la sociedad civil, asociaciones de tipo comunitario, incluso asociaciones religiosas, templos, iglesias, padres de familia, maestros, todo. ¿Y en qué consiste esta prevención comunitaria? No se trata justamente de desplazar a la atención o al consultorio clínico, ¿verdad? De lo que se trata es de ir a estos entornos donde vive la gente, donde estudian y donde conviven unos con otros, para poder atacar estos factores de riesgo que existen dentro de las mismas comunidades. Por eso, ajá, se llama que son factores de riesgo biopsicosociales, ¿verdad? Entonces, actuando desde la comunidad, estableciendo, capacitando, sensibilizando, capacitando, generando factores de protección dentro de las comunidades, es como yo considero que realmente podemos comenzar a tener una verdadera disminución en el consumo de drogas. Y también la prevención comunitaria sirve mucho para el autocuidado en la salud mental.
0: Ahora bien, vámonos al alcohol, uh-huh, que es una de las que podemos decir incluso que hasta empezamos a consumir desde muy jóvenes, porque luego te dicen, es que una cerveza no hace daño, te tomas una para que te refresques con el calor, etcétera, para que conviva conmigo y no sé qué. Y la clásica frase de muchos padres, prefiero que aprenda a tomar conmigo a que aprenda a tomar con otras personas. En alcohol, ¿cómo estamos? ¿Lo hacemos más, ahora sí, como lo decía al principio, por mera convivencia? ¿Ya estamos recayendo en un problema de alcoholismo? ¿Cómo palpan este rubro?
1: Mira, el problema del alcohol, como es una droga legal, ¿verdad? Mucha gente no la ve tan preocupante, pero lo que nosotros tratamos de hacer en la prevención es evitar el consumo de alcohol en edades tempranas. Eso es fundamental, y esto tiene que lograrse a través de los padres de familia. Yo he escuchado a padres de familia decir, es que en la fiesta de mi hijo o de mi hija de 16 años tiene que haber alcohol, porque si no, no vienen los amigos. Uh-huh. Entonces, ok.
0: ¿Esa es la edad en la que estamos empezando los chihuahuenses a consumir el alcohol?
1: No, desde los 12.
0: ¿12 años? Sí. Alma mía.
1: Sí, desde los 12 años. Pero mucho más acentuado entre los 14 y 16 años, ¿verdad?
0: Sí,
1: pero
0: ya es lo más común.
1: Exactamente. Entonces, esta parte de la permisividad de que tienen los padres de familia en dejar a sus hijos consumir alcohol antes de los 18 años es un riesgo tremendo, tremendo. Y de ahí es de todos conocidos que nuestro cerebro a esa edad todavía no está preparado para recibir esas estimulaciones. Entonces, llega a ser muy placentero para los jóvenes y quieren repetirlo. En consecuencia van a decir, oye, estuvo muy padre, ¿sí? Vamos a repetirlo y vamos a comprar y vamos a pedirle a ver quién nos compra. Entonces, tenemos que trabajar mucho también con los padres de familia en este sentido.
0: Porque vuelvo al punto, el alcohol no es nada más una bebida más. Te puede llevar a puntos también muy delicados y aquí lo relacionamos con el tema, por ejemplo, de la conducción en estado de ebriedad, de la responsabilidad que tengo yo al momento de ingerir bebidas y cómo voy a interactuar con otras personas en la vía pública. Quizás es un tema de pensarse, licenciado, y que lo estamos dejando muy a la ligera nada más. Vuelvo al punto como, una bebidita para la fiesta. Porque si no, no tiene chiste. O sea, ¿qué vamos a ir al baile? Pues si no vamos a tomar. Uh-huh. Luego las fiestas cristianas dicen eso. No, es que los cristianos no toman. Qué aburrido ir con los cristianos. Digo, no sé, nunca he ido a una boda así, una fiesta así, ¿verdad? Pero ¿por qué lo estamos haciendo parte de nuestra diversión? Porque si no hay alcohol, no nos divertimos, licenciado.
1: Exactamente. Esa es la parte que yo creo que nos hace falta.
0: Y ojo, porque antes de que la gente esté, no toma. No, yo sí tomo. O sea, no crean que me estoy escamando ni nada. No, así me echo mi tequilita una o dos veces al mes, quizás. Digo, pero también es donde tienes que aprender a moderarte, ¿no?
1: Sí. Y yo creo que, por ejemplo, en México, la edad es a los 18 años. Y está aprobado que nuestro cerebro a esa edad todavía no alcanza un pleno desarrollo, ¿verdad? Entonces, por eso en Estados Unidos va hasta los 21 años cumplidos. Sí. Entonces, pero bueno, no nos vayamos allá. Enfoquémonos, logremos que nuestros jóvenes no consuman alcohol a edades tempranas, ningún tipo de droga. Y como bien lo mencionaste, el alcohol también te puede llevar a estas otras situaciones de riesgo que están latentes, riñas, accidentes, etcétera, pero también te pueden llevar a consumir otra sustancia muchas veces para mitigar los efectos del alcohol.
0: Exactamente.
1: Entonces, hay riesgos por todos lados. Y una persona ya a los 18 años, con cierta madurez, ya yo creo que va a poder ser más selectivo en su manera de beber, en la frecuencia con la que bebe, en la cantidad que bebe y en la velocidad que bebe, porque los jóvenes de 15 años llegan y ¡pum!, se empinan la botella. Yo los he visto, ¿no? O sea,
0: sí.
1: Y piensan que eso está padre, pues no. Entonces, esos son los factores de inmadurez, entre otros.
0: El tiempo me gana. Cigarro, vape, ¿siguen estando muy fuerte en el consumo de los chihuahuenses?
1: Fíjate que yo creo que el cigarro menos, pero la gente lo ha cambiado por el vapeador.
0: Sí.
1: Entonces, pues no sabemos a cuál irle realmente. Sabemos que los dos son muy dañinos. Entonces, aquí hay una situación muy importante. El evitar también el consumo de cigarros y vapeadores.

0: está pasando, pero pues, ¿qué vamos a hacer? No, tenemos mucho que hacer. Si usted es padre de familia, está viendo a sus hijos que empiezan a salir a convivir, ¿con quién conviven? ¿Qué hacen en la convivencia? ¿Qué hacen en la fiesta? Está bien interactuar en primera. Y en segunda, si usted es una persona consumidora de alcohol, del cigarro, de todo esto, analícese cuál va a ser su futuro en los próximos años, qué es lo que derivará de esto. A raíz de estas cifras que usted nos compartió el lunes, hicimos el editorial de ese día al instante nuestra opinión enfocada al tema y cerramos con un tema con una, vamos a decir, una frase, un párrafo interesante. Chihuahua no enfrenta un solo problema, sino un escenario de consumo cada vez más complejo, y aunque la prevención y la atención resultan indispensables, la batalla no puede limitarse a reaccionar cuando la adicción ya está instalada. La verdadera apuesta debe estar en la prevención temprana, en las escuelas, en las familias y en comunidades capaces de detectar a tiempo los factores de riesgo, porque si la metanfetamina lleva 3 años ocupando los primeros lugares de consumo, lo más preocupante no es únicamente el porcentaje que representa hoy, sino lo que ese porcentaje puede significar para Chihuahua dentro de 5 o de 10 años.
1: Exacto.
0: Es un y aunque usted diga no la consumo, sí, pero de alguna manera u otra, a la larga, a usted le va a repercutir.
1: Claro.
0: Y no sabe de qué manera.
1: Es una muy buena reflexión esa.
0: Así es. Licenciado, muchas gracias por acompañarnos. El tiempo me gana. Cualquier información adicional que la audiencia quisiera consultar, ¿dónde están ustedes como instituto? ¿Cómo bueno, me
1: tenemos,
0: puedo acercar?
1: Tenemos, bueno, las redes sociales en Instagram, que es algo de mucha accesibilidad para la gente, que se llama Salud Mental y Adicciones. En Facebook también como Instituto Chihuahuense de Salud Mental o Comisión Estatal de Atención a las Adicciones, y por supuesto nos pueden contactar en el teléfono de gobierno del estado, que es el 429-3300, extensión 1500.
0: Muy bien, pues para que los contacten también por ahí. Licenciado, muchas gracias por acompañarnos, información muy importante, y seguimos en contacto con ustedes. Más en este mes que van a tener mucha actividad, ¿no?
1: Sí, gracias Juan Pablo por
0: gracias.
1: La invitación.
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0: Continuamos con más en ¿Qué onda con Chihuahua? Ya en los últimos minutos y por despedirnos en esta tarde de miércoles 9 de septiembre. Oiga, bueno, pues la nota de la mañana fue todo el trafical al norte en la ciudad de Chihuahua. Muchos reportes recibimos aquí a la redacción en el 355-5551. Bueno, pues ahora la Secretaría de Comunicaciones y Obras Públicas está mostrando la ruta alterna a la avenida Tecnológico hacia el sur por las obras del paso inferior a la altura de los arcos frente a la Pistolas Meneses. Aquí, como tal, están planteando lo siguiente. A ver si tiene audio el video. Sí, vamos a escucharlo así con mayor claridad para no ser yo el que la vaya a cajetear en caso dado, ¿verdad?
3: Paso inferior de las avenidas Tecnológico y Los Arcos. Usa vías alternas. Si vienes de salida Juárez hacia el circuito universitario, gira a la derecha en la calle Valle de San Pedro, después gira a la izquierda para incorporarte a la avenida Abolición de la Esclavitud, vuelve a girar a la izquierda en la calle Los Arcos, gira a la derecha en calle Paseos de la Universidad y finalmente gira a la derecha para reincorporarte al circuito universitario. 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
0: La dependencia estatal recomendó consultar estas rutas alternas, salir con tiempo y conducir con precaución al aproximarse a las zonas de las obras. Pues yo aquí les diría, mejor pongan una muy buena señalización y le van a ayudar un buen a la gente que está involucrada en este tema del tránsito, que se las dé con complejidad esta cuestión. Pues ya nos vamos de esta tarde en ¿Qué onda con Chihuahua? Se van a quedar en la buena programación de Éxtasis Digital 96.5 de FM. Hoy es el Día Mundial de la Agricultura, una actividad de gran importancia, desde luego, para el desarrollo sostenible de las naciones en el mundo. Se reconoce su ardua labor en la producción de alimentos. Nos referimos a los pequeños, medianos y grandes productores del campo. Y también es el Día Mundial del Vehículo Eléctrico. Se conmemora desde

del año 2020 con el objetivo de concienciar a las nuevas generaciones acerca de la importancia de los coches, perdón, sostenibles o eléctricos. Recordemos que en México hay un proyecto relacionado con este tema que se llama Olinia. Ya están en la fase de producción de las unidades y bueno, pues hoy Día Mundial del Vehículo Eléctrico. Nos vamos pues de ¿Qué onda con Chihuahua? De Éxtasis Digital, pero nos despedimos con buena música.

No, ni pena me dio. Eso fue lo peor, que ni pena me dio. No, no es cierto. La Dama de Hierro cierra el programa de este miércoles. Me encanta con Chihuahua. Hasta mañana. Cuídense mucho. Recuerde, usted es su propia luz en la oscuridad. Vámonos pues. Y dicen...

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1: Son las 2 con 40 minutos.
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5: Aprueba Cabildo creación de empresa municipal para proyectos de biogás.
6: Arrancan mesas de trabajo contra gusano barrenador. Contemplan capacitaciones en zonas urbanas.
5: Colegio de Contadores ofrece diplomado en contabilidad y auditoría gubernamental.
7: Edson Álvarez es relacionado por presunto secuestro.
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6: Muy buenas tardes, esta es la información. Por unanimidad, el Ayuntamiento de Chihuahua aprobó la propuesta para constituir una empresa de participación municipal minoritaria relacionada con el proyecto denominado Biogás Chihuahua, destinado al aprovechamiento del biogás generado en el relleno sanitario municipal.
5: La propuesta fue analizada por la Comisión Unida de Obras y Servicios Públicos y Planeación, quienes revisaron los argumentos y fundamentos legales correspondientes, así como la documentación presentada ante la Secretaría del Ayuntamiento.
6: El proyecto fue presentado por Biogás de Juárez S.A.D.C.B. en conjunto con Gas del Tano S.A.D.C.B. con el objetivo de establecer un esquema de participación municipal para el desarrollo de esta iniciativa.
5: Tras la revisión del dictamen, los regidores integrantes del Cabildo emitieron su voto a favor, por lo que el acuerdo fue aprobado por unanimidad durante la sesión.
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6: Dentro de las medidas contra el gusano barrenador del ganado, el secretario de Desarrollo Rural, Mauro Parada Muñoz, recordó que se llevarán a cabo reuniones recurrentes del Grupo Estatal de Emergencia de Sanidad Animal a través de la mesa de trabajo en la que participan dependencias federales.
5: De acuerdo con el funcionario, el objetivo de las mesas es actualizar los datos de contagio, casos positivos, ajuste de estrategias para atender la plaga y destinar los recursos para controlar el avance de la misma.
6: Además, dijo que el clima contribuirá en el combate del gusano, mientras que en áreas urbanas se iniciarán las capacitaciones para el personal del municipio, así como academia. Se plantea también material traducido para pueblos indígenas.
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5: El Instituto y Colegio de Contadores Públicos de Chihuahua lanzó la convocatoria para su diplomado en contabilidad y auditoría gubernamental que se impartirá del 18 de septiembre al 27 de noviembre.
6: Dirigido a contadores y servidores públicos, este programa consta de 11 módulos con un costo de 7.500 pesos para socios y 8.250 para el público en general, con opción de pago por módulo, y se llevará a cabo en las instalaciones del colegio ubicadas en la avenida Instituto Politécnico Nacional.
5: A lo largo del diplomado se abordarán temas como corrupción, inteligencia financiera y auditoría con expositores nacionales y locales.
6: Además, el foro inaugural contará con la participación del secretario de Hacienda José Granillo, el secretario de la Función Pública Roberto Fierro, la tesorera municipal Amanda Córdoba, el magistrado Francisco Acosta y el fiscal anticorrupción Abelardo Valenzuela.
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7: El productor Juan José López Ordóñez acusó al entorno del futbolista mexicano Edson Álvarez de estar relacionado con un presunto secuestro, del que asegura haber sido víctima en noviembre del 2024 después de un conflicto económico. Hasta el momento las acusaciones corresponden al testimonio público del productor y no existe una resolución judicial citada en las publicaciones consultadas que determine responsabilidad penal de Edson Álvarez en los hechos señalados.
8: Ramón Chávez, Los Deportes.
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5: Con reportes de Alonso Herrera en la edición de noticiarios, Alfredo Martínez Sosa, le hemos informado Francis Barraza Fuentes
6: y Francisco Álvarez Ituarte.
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0: Son las 3 con un minuto.
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0: En el nombre del amor, in the name of love, Bright YouTube, aquí en Éxtasis Digital. Estamos así iniciando ya esta tarde con muy buena música en el 96.5 FM de tu radio con tu amigo Alex Huerta. Buen provecho, muy buen provecho para todos los que en este momento están disfrutando, no sé, de algo rico, sabroso, ¿no? Sí, buen provecho. A ver cuándo me invitan a comer. Se crea. Sí, no, ahorita es la hora de la comida. Ahorita, bueno, mucha gente come un poquito tarde, otros un poco más temprano. Pero bueno, buen provecho. Gracias por estar en sintonía, hacerme parte de tu día. En Éxtasis Digital, tu primera sección, One Hits con tu amigo Alex Huerta. Mitad de semana. Tengo varias invitaciones para que te vayas al circo el día de hoy. Así es, varias invitaciones para que te vayas a disfrutar de Tiani. Así es. Ubicado allá en Periférico de la Juventud y Juan Escutia. Está, ya, no, fíjense, yo no he ido, yo no he podido ir, pero todos los comentarios que he tenido están, pero espectaculares. Que está, en serio que está extraordinario este espectáculo. Y tengo invitaciones para el día de hoy. Tengo una invitación doble. Es más, así rápido, vámonos así rápido. Que me saludes ahorita en ese momento. Hola Alex, buena tarde. Estoy escuchando Éxtasis Digital y te invito con un pase doble para que te vayas hoy a las 8 de la noche. Es función para hoy. Pero salúdame. Quiero saber que estás ahí. Quiero saber que estás ahí. Hola Alex. Yo, pero es que es el mensaje de audio. Mi queridísima Marisol, que te saludo con mucho gusto. Me da mucho gusto saludarte y saber de ti, en serio. Muchas gracias. Vamos a continuar con más. Recibo los mensajes, pues. Y te vas al circo. Buena tarde.
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0: Y ahorita tenemos con Tocho la temporada del béisbol. Mis Marineros de Seattle andan mal, hombre. Pero bueno. Sultan of Swing, and they're straight.

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1: ¿Qué onda, mi Alex? Buena tarde. Acá saludos de parte del man acá de la bolería de la Ecus. Y para todos los boleros y zapateros, saludos. A ver si te puedes poner una rolita, ¿no? A ver si tienes por ahí la de Don't Kill the World de Bonnie M. Saludos, mi Alex.
2: Esto se llama We Kill the World.

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1: Hola, ¿cómo están? Un gusto en saludarles. Ya ven que la raza es mala leche. Andan diciendo que en el PAN, que el relevo de la dirigencia estatal fue solamente de nombre. Dicen que el que siempre anda bien vestido para la ocasión, el Gabo Díaz, nunca dejó de ser el operante.
2: Se sabe que los que andan moviendo la tenebra y encargados de manejar las candidaturas para el 2027 son el Jordi Herrera, asesor político del gobierno de Chihuahua, y el Gabo Díaz, expresidente estadounidense.

0: sin duda alguna.
1: De Daniela Álvarez se sabe que, como va para Ciudad Juárez como candidata a la presidencia municipal, ya cada vez más la relevan de la toma de decisiones.
0: En otros temas, la raza en el norte ya no aguanta unos días más. Los vecinos del norte de la ciudad, entre ellos de los fraccionamientos Las Palmas, Molino de Agua y sectores aledaños a la Avenida Desarrollo, enviaron varias fotos y videos para dar a conocer el caos que se está viviendo en la zona.
1: Los vecinos comentan que desde que iniciaron las obras se están dando filas kilométricas que suelen darse en la Prieto Luján, que van desde el Puente Libre de Riveras hasta la Pistolas Meneses.
0: Así que de nuevo se le hace el llamado al Dandy George Chanes Dior y al Comanche Comava para que intervengan de urgencia.
1: A ver si lo logran. Le hemos comentado
0: Juan Pablo Macías
1: y Marco Aurelio Guevara. Hasta la próxima.
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5: Ya el reloj marca 3 de la tarde con 43 minutos. Vámonos con algo noventerón. Aquí está No Doubt con Hello Good en Éxtasis Digital. 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
1: Ya estamos terminando esta hora y recuerda que hoy tenemos grandes luminarias del rock en español. Continuamos con ZZ Top y vamos a terminar con algo de Van Halen y Billy Joel. 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

0: Algo de Van Halen aquí en Éxtasis Digital. Son 3 de la tarde con 58 minutos ya.
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0: Y claro, saludos a toda la banda de Aldama, a los Omares, el Picha y también al general Castigado, que anda castigado. Órale. Para toda la bandera de Aldama, Chihuahua. Un saludo, aquí está Billy Joel. Así cerramos esta hora de One Hits. 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
10: Así es el momento del dato extra. En Éxtasis Digital, para continuar con algo de The Cranberries, esto es Dreams. Recuerdo que a las 5 de la tarde tenemos grandes luminarias del rock en español.

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1: Te quiero recordar que para participar, para estar anotado en esta lista, que te podrás llevar una pantalla la cual, pues bueno, está padrísima. Y gracias a toda la gente que ha estado participando, ha estado en contacto con nosotros. Y claro, sino que recalcando los programas y locutores de Grupo Radiorama, tanto de La Poderosa, de Arroba, de Éxtasis, los programas que les gusta a ustedes escuchar. Y pues bueno, Éxtasis Digital, ya pantalla, con una increíble pantalla para participar. Es muy fácil, envíanos una fotografía donde demuestres que formas parte de la familia de Éxtasis Digital, ya sea un mensaje de WhatsApp, con un screenshot de la página de Facebook, no sé, ahí te la ingenias, comparte con la voz o el programa que hace especiales tus mañanas o tardes. Agrega tu nombre completo y envíala por WhatsApp al 614-220-2243. Porque Éxtasis 96.5 FM, la pantalla, participa y gana. Por acá me mandaron un mensaje, pero recuerden que hay que mandar tu nombre completo. Tu nombre completo para que puedas estar participando. Saludos a la ruta. Ay, no sé cuál ruta es, pero creo que es el número 72. Vamos a ver. O el 107. Bueno, nos están escuchando. Muchas gracias. Ahí ponme tu nombre, hombre. Para poderte. Ah, Claudia Ivonne Renova Solís. Órale, Claudia. Saludos. Saludos a Tello también. Bueno, ya están aquí anotados para que puedan llevarse esa pantalla. Vamos a escuchar a Rick Springfield. Eso es Don't Talk to Strangers. Me piden algo de Oasis.

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2: Son las 4 con 21 minutos.
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2: Vámonos con música de Con Canes, I've Been Your Partner. Recuerda, jueves y viernes tenemos Top Disco.

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0: Parral a falta de planeación urbana.
1: SAT endurece ofensiva contra factureras.
0: Estudio recomienda tomar jugo de cereza antes de hacer ejercicio para prevenir el desgaste muscular.
2: Complica su calificación la selección femenil de fútbol en Mundial Sub-20.
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1: Luis Antonio Arrieta, director del INPAS, informó sobre la cartelera de actividades que se desarrollará durante septiembre en el marco del Mes Amarillo, con el objetivo de visibilizar las acciones de concientización, prevención y atención en materia de salud mental.
0: Entre las actividades se contempla el encendido de edificios gubernamentales este 9 de septiembre a las 8 de la noche en la Plaza de Armas. Además, se realizará intervenciones comunitarias en los asentamientos Pájaro Azul el 10 de septiembre, en Tierra y Libertad el 18 de septiembre y en Punta Oriente el 25. Todo esto enfocado en identificar necesidades y fortalecer la convivencia comunitaria.
1: El director señaló que también se llevarán talleres en escuelas de nivel medio superior y universidades, con un alcance aproximado de 6,000 estudiantes. Los temas incluirán salud mental, autocuidado, relaciones sociales y el uso de herramientas digitales, como parte de las acciones preventivas que el instituto mantiene durante todo el año.
0: Asimismo, anunció activaciones en distintos puntos de la ciudad para difundir la línea asterisco 800 de atención a crisis emocionales, disponible a las 24 horas, así como una caminata el próximo 23 de septiembre con salida a las 7 de la tarde del Parque Lerdo y la llegada a la presidencia municipal. Destacó también la importancia de hablar sobre esta problemática y buscar apoyo profesional y comunitario ante cualquier situación de crisis emocional.
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1: El director general de la Junta Central de Agua y Saneamiento, Mario Mata, explicó que la falta de agua potable en Parral responde principalmente a la ausencia de un plan de desarrollo urbano que ayuda a regular el crecimiento de la ciudad.
0: Durante su desayuno con la propia Cámara Mexicana de la Industria de la Construcción en Chihuahua, el funcionario señaló que la construcción de viviendas en zonas altas y sin factibilidad hidráulica complica el suministro a pesar de una inversión superior a los 100 millones de pesos en el sistema.
1: En contraste, destacó que de manera general el Estado cuenta con uno de los mejores sistemas de agua del país, con un 94% de cobertura.
0: No obstante, advirtió que los cambios en la Ley de Aguas Nacionales dificultarán el desarrollo urbano, ya que no será posible convertir concesiones agrícolas o industriales para uso público.
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1: El Servicio de Administración Tributaria, SAT, va por las factureras y por las empresas que utilizan pérdidas fiscales de manera injustificada para reducir el pago de impuestos como una de las principales apuestas recaudatorias del gobierno federal para el 2027.
0: Durante la conferencia mañanera de la presidenta Claudia Sheinbaum, el titular del SAT informó que la propuesta enviada al Congreso contempla nuevos mecanismos para combatir la evasión y elusión fiscal sin incrementar las tasas de los impuestos existentes ni crear nuevos gravámenes.
1: La ofensiva estará dirigida particularmente contra la utilización de facturas por operaciones presuntamente inexistentes, deducciones irregulares y empresas que reportan pérdidas fiscales durante varios ejercicios, pese a registrar ingresos.
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0: Según un estudio, el jugo de cereza puede aliviar algunos de los síntomas de daño muscular que ocasiona el deporte.
1: Estos resultados tienen aplicaciones prácticas para los atletas, pues el rendimiento tras un encuentro deportivo se ve fundamentalmente afectado por la pérdida de fuerza y el dolor.
0: Los autores del estudio decidieron evaluar los efectos de esta bebida porque las cerezas ácidas son una buena fuente de sustancias con propiedades antioxidantes y antiinflamatorias.
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2: La selección femenil perdió 2-1 ante Polonia, por lo que ahora está obligada a ir por la victoria en su último duelo de la fase de grupos para seguir con vida en el Mundial Sub-20. Las europeas se clasificaron a la siguiente ronda. Con un punto luego de dos partidos, el equipo mexicano se colocó en el tercer puesto del Grupo A, lo que las obliga a hacer un partido perfecto para el próximo viernes para seguir en la justa, y lo harán ni nada más ni nada menos que en contra de Argentina, quien tiene 3 puntos.
4: Ramón Chávez, Los Deportes.
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1: Con reportes de Eduardo Villegas. En la edición de noticiarios, Alfredo Martínez Sosa. A esta hora le hemos informado Francis Barraza Fontes
0: y Juan Pablo Macías. Seguimos en contacto en www.nuestrasnoticiaschihuahua.com.
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6: Vámonos con más música y vámonos con una banda que regresa para este 2027 con nuevo tour y aparte con un documental que ya se estrenó en Venecia de los hermanos Gallagher.

Llega Don't Look Back in Anger, es Oasis. Con el mismo nombre el documental, así que espéralo y disfrútalo.

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0: Estamos terminando ya esa hora y lo hacemos con música de The Cure. Esto se llama Love Song aquí en Éxtasis Digital. Y agradecemos mucho a la banda que se sigue comunicando aquí en el 614-220-2243.
1: Buenas tardes, Tocayazo. Buenas tardes. Oye, Tocayo, ¿qué parece que te dejaste la risa hace Miami Sound Machine, la de Conga?
0: ¡Órale!
1: ¿Qué te parece, Tocayo?
0: Ya dijo.
1: Oye, Tocayo, a mí cuando me dicen, ¡ey, tenemos una memoria!
0: Ajá.
1: Aquí traemos el disco, algo de los 80, 90. ¿Y sabes qué les contesto yo?
0: ¿Qué les contestas?
1: No. Yo oigo Éxtasis Digital, que son 80 y 90.
0: ¡Ay, ay, ay!

0: Son las 5:03.
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3: Iniciamos este miércoles de Grandes Luminarias del Rock en Español. Bienvenidos. Y tengo música ya sonando de Miguel Mateos. Saludos a mi queridísima Marisol Corral. Gracias por el detalle. Y para este calor, cayó riquísimo. Gracias. Donde arde la ciudad. 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

0: Es música de Vilma Palma con Auto Rojo. Voy a la pausa, regreso. ¿Tienes algún tema que quieres escuchar en Grandes Luminarias del Rock en Español? Házmelo saber, 614-220-2243. Regreso.
1: 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Son las 5 con 20 minutos.
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0: ir a una pausa. Regreso con más de Grandes Luminarias. Eso fue de Duncan Du. A tientas. Regreso después del corte comercial. 5:32 ya. No te vayas.
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2: Van millones de moscas estériles dispersadas en Chihuahua. Esperan reapertura de frontera en octubre.
3: Renuncia la chihuahuense Claudia Espino a la Secretaría Ejecutiva del Instituto Nacional Electoral.
2: Invitan a participar en el Premio Mujer Rural 2026 en su tercera edición.
4: Inician Shahawk y Patriots, la semana 1 de la NFL.
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2: El secretario de Desarrollo Rural, Mauro Parada, aclaró que se han dispersado cerca de 40 millones de moscas estériles en Chihuahua como parte de los esfuerzos para combatir el gusano barrenador y dijo que se mantiene la expectativa de que la frontera para la exportación

0: realizará un simulacro binacional con Arizona y Sonora para coordinar acciones en la frontera.
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2: Con el argumento de problemas de salud y a unas horas de arrancar el proceso electoral 2027, la chihuahuense Claudia Espino renunció a la Secretaría Ejecutiva del organismo.
0: Su salida se da en medio del jaloneo entre los dos bloques de consejeros del instituto por las presidencias e integración de comisiones que operan durante los comicios del próximo año.
2: Cata Espino asumió la secretaría en diciembre del 2024 luego de diferencias de la presidenta del INE, Guadalupe Tadei, con sus tres anteriores secretarios y de que la mayoría del consejo no avaló sus propuestas.
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0: La convocatoria para Mujer Rural 2026 fue presentada de manera oficial este miércoles por la directora del Instituto Chihuahuense de las Mujeres, Raquel Bravo Osuna, quien explicó que el premio se dividirá en 40 categorías y se dirige a mujeres que se dedican al campo o que trabajan en el ámbito rural.
2: El límite para participar y postular a las concursantes es hasta el 15 de septiembre y se puede realizar en línea. También a través del WhatsApp 614-764-4175 o en las oficinas de la Secretaría de Desarrollo Rural.
0: Durante su participación, el titular de la dependencia, Mauro Parada, explicó que esta tercera edición del premio se llevará a cabo el 15 de noviembre en el Centro de Convenciones.
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3: En el deporte de los brutos, donde los brutos no juegan. La temporada 2026 es la número 107 de la Liga Nacional de Fútbol Americano. La temporada regular comenzará este miércoles 9 de septiembre del 2026 con el partido inaugural entre los Halcones Marinos de Seattle, actuales campeones del Super Bowl, y los Patriotas de Nueva Inglaterra, y finalizará el 10 de enero del 2027. Los Patriotas y los Halcones Marinos se han enfrentado en 22 ocasiones en total en la historia de la NFL. De esos 22, los de Seattle llevan ventaja con 12 victorias por 10 de Nueva Inglaterra y se han medido dos veces por el trofeo Vince Lombardi y están parejos con una victoria por bando. Ramón Chávez, Los Deportes.
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2: Con reportes de Alonso Herrera en la edición de Noticiarios, Alfredo Martínez Sosa, te informamos. Francis Barraza Fontes
0: y Francisco Álvarez y Tuarte. Visítenos www.nuestrasnoticiaschihuahua.com.
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0: 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Son las 5:45.
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Nos estamos retirando. Escuchaste música de Caifanes, el tema afuera. Yo ya me retiro deseándote un excelente miércoles. Mañana te espero a las 3 de la tarde con más de la programación de Éxtasis Digital. Muchísimas gracias. Mi nombre es Alex Huerta. Sonríele, que no te cobran. Te dejo con algo de Tornasoles, Gusana Ciega. Y algo de Panteón Rococó, ¿ok? Gracias, cuídate mucho. Hasta mañana.